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1: אנחנו רואים ספר התגלות. En el Sefer Hitgalut, en el libro de Hitgalut, leemos casi en la consumación de la escritura, digamos, es un compendio de revelación que nos lleva a una conclusión que debemos tener siempre presente. Cuando te preguntan hacia dónde señala la escritura, cuál es el propósito, hacia dónde nos está orientando, nos encontramos que empieza desde Bereshit. Desde Génesis. Y desde Génesis comienza a trazar toda la materia prima, todos los elementos y toda la instrucción para la consumación en la Nueva Jerusalén. Es decir, aquí comienza nuestra historia en Génesis y concluye en el libro de Hitgalut, en el cual ya narra cuál es el propósito y el objetivo y la consumación y el propósito divino para todos nosotros. Esto es interesante. De lo cual debemos estar siempre presentes en esto. ¿Qué es lo que maneja la Escritura respecto a escatología o lo máximo que debemos aspirar nosotros como creyentes? Algunos llegan a pensar, es que el propósito de todo creyente es irse al cielo. Ya estamos en el cielo. Otros dicen, es que el propósito es ser salvos. Ya somos salvos. ¿Cuál es entonces el propósito? Bueno, que lleguemos a ser Benei HaElohim. Hijos de Elohim. Pero es algo bien curioso. Muchas instituciones y grupos creyentes, sobre todo en el Nuevo Testamento, llegan a afirmar que ellos ya son hijos de Dios. Y dicen, es que yo soy hijo de Dios. Y a razón de que eres hijo de Dios, pudiéramos hacerle la pregunta. Es que dice en la Escritura que a todos los que creyeron en Él les hizo hijos de Dios. Ese es un argumento que debemos nosotros ver a la luz de la Escritura. Léanlo con atención. No dice que seamos hijos de Dios. Léanlo con atención y con mucho cuidado. Lo que menciona en Juan capítulo 1, versículo 12 en sus Biblias, Yohanan capítulo 1, versículo 12, dice, a todos los que le recibieron de su pueblo, está hablando de Israel, primer principio que deben entender. Está hablando que su pueblo, muchos no lo recibieron, de su pueblo, pero dentro de los que ya eran su pueblo, hubo un grupo que sí le recibieron, y estos que le recibieron les dio poder de ser hechos hijos de Elohim. No que lo sean, sino que les da la potestad o les da el poder de hacerse o ser hechos, futuro, hijos de Elohim. Si nosotros entendemos la naturaleza del ser un hijo, nos damos cuenta de algo. El hijo se parece al padre y tiene la misma naturaleza del padre, por cuanto es de la misma naturaleza y sustancia de Elohim, que es espíritu, que es luz, que es amor, que es poder. ¿Qué características han de tener sus hijos? ¿Me lo pueden explicar? Si uno que es humano... Nuestros hijos tienen una naturaleza humana y se parecen al Padre. ¿En qué se puede parecer a alguien que dice, es que yo soy hijo de Dios? ¿Realmente ya es hijo de Dios? ¿O debemos entender que este es un proceso que tiene que ir de gloria en gloria hasta que este individuo sea transformado en un hijo de Elohim? De lo cual dice la Escritura, para su pueblo. No para las naciones, es para su pueblo, para quienes son Israel, aquellos que pueden decir yo soy de Yahweh. Y con esta afirmación de yo soy de Yahweh, puedo decir lo siguiente, yo soy siervo de Yahweh, puedo ser amigo de Yahweh, pero también puedo tener la potestad de ser hecho, futuro, Benei HaElohim, hijo de Elohim. Por eso no podemos jactarnos, ir por el mundo corriendo alegremente. Miren, soy hijo de Elohim. No lo podemos afirmar. Pero sí podemos decir que en su voluntad divina y eterna está el que nosotros podamos llegar a serlo. Y esto debemos entender de qué manera va a ocurrir. ¿Cómo podremos llegar a ser hechos hijos de Elohim? Solamente porque me pongo el gafet y lo digo, soy hijo de Elohim. ¿Por qué? Porque soy de Yahweh. Que tú digas, yo soy de Yahweh, de ningún momento te dice que seas Benei a Elohim. Porque muchos que eran Benei Abraham, que eran pueblo, que eran Israel, muchos de ellos son aquellos que gritaron, cuélgale de un madero. Y era parte de aquellos que mencionó en ese texto de Yohanan capítulo 1, vino a los suyos no le recibieron. Pero quienes le recibieron de los suyos, a estos les dio la Samhut, el poder de ser hechos. Y esto es lo que debemos nosotros tomar en conciencia. No podemos jactarnos a decir, ah, es que yo soy hijo de Elohim. Podemos ser hechos. Y la Escritura lo maneja como un tiempo futuro. Y esto realmente será la herencia que recibirán, no todos, los buenos, aquellos que son personas devotas, los religiosos serán acaso. Vamos a Gidgalut capítulo 21, versículo 7. Ese texto tenlo presente porque habla precisamente de esto. Esta será la herencia del vencedor, del vencedor. Yo seré Elohim para él y él será hijo para mí. Así dice la palabra. Entonces en el libro de Gidgalut nos da una afirmación muy enfática. Solamente el vencedor, este será hijo de Elohim. No habla de devotos, no habla de gente buena, habla de vencedores. Y para vencer debemos enfrentarnos ante poderosos enemigos de los cuales debemos derrotar y ser realmente esforzados, tal como le dice a Yehoshua, esfuérzate y sé valiente. Esforzarse y ser valiente invita a que nos vayamos a la batalla con toda nuestra fuerza y todo nuestro potencial, obedeciendo primeramente como siervos. Esfuérzate, sé valiente. Y el Josué, Yehoshua, tuvo que esforzarse y ser valiente para ser un vencedor. Y nos vamos al texto ahora. En el capítulo 5 del libro de Josué, en Josué, en el capítulo 5, comienza a mencionarle algo. El pueblo tiene que prepararse para ser vencedor. Y para ser vencedor tiene que hacer varias cosas. Entre ellas, después de haber pasado lo que es el Yardén, pueblo hebreo que pasa de una condición a otra, tiene que entrar en posesión de la tierra prometida. Y entrar en posesión de la tierra prometida no significa únicamente, oh, ok, ya estoy en Israel, ahora por fin ya soy un vencedor. No, tiene que prepararse, aún estando dentro de Israel. Primeramente tiene que dejar el desierto, lo lejano, lo que está lejos de los manantiales de Israel. Para entrar a la tierra prometida, tierra que brota leche y miel, muchos piensan que por el hecho de conocer la enseñanza dada a Israel, su pueblo, ya son vencedores. No, es un primer paso. Porque lo primero que hicieron los israelitas es hacerse la Brit Milá por segunda ocasión. ¿Qué es esto de la Brit Milá? La circuncisión. La circuncisión no necesariamente representa única y exclusivamente el quitarse el prepucio del pene del israelita. Tiene una connotación espiritual muy importante en el cual todo israelita tiene que quitarse la carne aunque duela. Y esta es una forma de prepararlo para ser un vencedor. El hecho de que tú logres dominar tu carne y tus pasiones, tus corajes, tus lujurias y todo lo que representa la carne, de ninguna manera te hace un vencedor. Te está dando las herramientas para hacerlo. Porque el momento que tú gobiernes sobre tu carne, ya empiezas a ser un rey. Ya empiezas a dominarte. A partir de este momento estás capacitado para entrar a la siguiente batalla, que es disfrutar de la cena de la salvación. Los israelitas, después de hacerse la Brit Milá, ya estaban capacitados para tomar posesión de esta tierra, pero no antes, sin haber pasado por esta fiesta de Hapesaj. La fiesta de Hapesaj es la primera fiesta santa ordenada por el Todopoderoso. Y en esta fiesta sucede algo maravilloso, lo que representa en sí la obra del Mesías. Pesaj es en la fiesta en la cual leímos hace un momento en Gidgalut, Fue en esta fiesta donde Yeshua, hombre, Hamashiach, entrega su carne, es asesinado y ocurre dentro del contexto de una fiesta de Hapesaj. Aún siendo enterrado en tierra y siendo asesinado en la fiesta de Pesaj, él resucita en la fiesta de las primicias, Habikurim. En esa fiesta es donde resucita él. De hecho, son dos fiestas que están entrelazadas por el tiempo que ocurren las cosas. En sí, todo lo que hace Mashiach está relacionado con las fiestas. Entonces, la primera fiesta es la fiesta de Pesaj y habla acerca de la salvación. Todos nosotros debemos de ser salvos. Por lo tanto, la meta no es ser salvos, es un inicio. El propósito de muchos dice, oh, yo con ser salvo para mí es lo suficiente, es lo máximo a lo cual puedo aspirar. Perdón, Israel, nosotros somos llamados a ser un pueblo santo, a ser la novia, a ser hijos de Elohim. Salvos es uno de los primeros pasos, pero no es la meta. Para muchos será la meta, pero para Israel, su pueblo, no. Es un inicio, es un principio. Por eso tiene que pasar por Hapesaj. Y una vez que han pasado, primeramente, recuerden lo que ve el capítulo 5. Vosotros leyeron, escucharon hace un momento estos capítulos. En el capítulo 5 se hacen la Brit Milá. Duele, oh sí, duele. Va a doler mucho despojarse de la carne. También debemos celebrar Hapesaj, lo cual significa la salvación que debemos tener en él. La aceptación de este matzá, del cual sois vosotros. Este matzá, que es el cuerpo, y el cuerpo sois vosotros. Todo esto realmente nos lleva a un proceso de inicio. Ya una vez que hemos entrado en este proceso de inicio en el capítulo 5, siguen las victorias. Recuerden, dice Yahweh, la herencia del vencedor, no del salvo, es la herencia del que ha llegado hasta el final, no solamente que ha conquistado su carne haciéndose la Brit Milá, sino aquel que ha vencido. Y esto es lo que nos invita en el capítulo 6, que es la toma de Jericó. Es una enseñanza de victoria impresionante. Nos habla que Yeshua, hijo de Nun, llamó a los sacerdotes. Estoy leyendo 6:6. Josué capítulo 6:6. Llama a los sacerdotes y les dice: tomad el arca de la alianza. Que siete sacerdotes lleven las trompetas de cuerno de carnero delante del arca de Adonai. Y al pueblo le dijo: pasad y dad la vuelta a la ciudad, y que la vanguardia pase delante del arca de la alianza. Se hizo según la orden dada por Yeshua al pueblo. Siete sacerdotes llevando las siete trompetas de cuerno de carnero delante de Adonai pasaron y tocaron las trompetas, y el arca de la alianza de Yahweh iba tras ellos. La vanguardia iba delante de los sacerdotes que tocaban las trompetas, y la retaguardia marchaban detrás del arca. Según iban caminando, tocaban las trompetas. Yeshua había dado la orden al pueblo: no gritéis ni dejéis oír vuestras voces. Que no salga ni una palabra de vuestra boca hasta el día que yo os diga gritad, entonces gritaréis. Hizo que el arca de Adonai diera la vuelta a la ciudad, rodeándola una sola vez. Luego volvieron al campamento donde pasaron la noche. Yeshua se levantó de mañana y los sacerdotes tomaron el arca de Adonai. Siete sacerdotes llevando las siete trompetas de cuerno de carnero delante del arca de Adonai iban caminando y tocando las trompetas según caminaban. La vanguardia iba delante de ellos y la retaguardia detrás del arca de Adonai, desfilando al son de la trompeta. Dieron el segundo día una vuelta a la ciudad y volvieron al campamento. Se hizo lo mismo los 6 días. La diferencia está en el séptimo día. El séptimo día se levantaron con el alba y dieron la vuelta a la ciudad, según el mismo rito, 7 veces. Solo que aquel día dieron la vuelta a la ciudad 7 veces. La séptima vez, los sacerdotes tocaron la trompeta y Yeshua dio al pueblo: lanzad grito de guerra, porque Adonai os ha entregado la ciudad. El pueblo gritó y los muros cayeron. La ciudad de Jericó representaba una resistencia difícil de vencer. Estaban sellados a cal canto. O sea, habían sellado la muralla. No había ni siquiera puerta en esa muralla. No había ni por dónde entrar. Era necesario que la victoria de esta ciudad fuese para Israel, para que tomase posesión de la tierra prometida. Jericó viene a representar la primera oposición que encuentra Israel para tomar posesión de esta tierra. Lo que estamos viendo aquí es cómo el pueblo se hace vencedor a partir de algo tan sencillo como no está en ellos. El poder de vencer no está en su propia fuerza. Pudieron haberse lanzado todos desde el primer día, cada quien con su martillo y tratando de tumbar la muralla. No es fácil tomar una ciudad amurallada. Siempre son muy complicadas. Los muros de Jericó vienen a representar esa oposición difícil, un problema imposible, algo que humanamente va más allá de nuestros potenciales. Cuando nos encontramos ante enemigos amurallados, es cuando son problemas que no tienen solución. Situaciones difíciles en nuestras vidas, las cuales no vamos a solucionar jamás. Porque están sellados a cal y canto. Una muralla impenetrable. El enemigo está perfectamente atrincherado y protegido de tal manera de que no podemos hacer humanamente nada. Entonces, ¿qué debemos hacer? Usemos la técnica de Joshua, la misma que le dice a Adonai de forma profética cómo ha de tomar esta ciudad. Y esta es: ve por delante, que Yahweh va detrás de ti. El arca de la alianza representa la presencia divina que nos va acompañando donde quiera que vayamos, solamente guarda silencio. El guardar silencio equivale no digas nada, no hables nada, simplemente guarda silencio y confía, Yahweh va detrás de ti. Tú vas caminando, pero escuchas atrás los sonidos de los sacerdotes tocando la trompeta. Es el reino de los cielos que ha estado en la boca de los sacerdotes. El sacerdote es el encargado de instruir al pueblo. Por ello vamos nosotros caminando por la vida recordando la palabra profética anunciada en Shul. En la labor profética de los sacerdotes de la sinagoga, del pueblo, de la palabra, de las promesas que hemos escuchado, vamos escuchando ese sonido de trompetas como un recuerdo. Nosotros vamos caminando, pero en silencio. No opines, no digas, no aportes algo más a lo que ya se ha sido dado. Si esas trompetas están sonando, es para que el que va caminando adelante le dé el ritmo de marcha. Camina, no te desesperes. ¿No sería mejor caminar y atacar la ciudad? ¿Por qué la vamos a rodear? Bueno, tal vez la idea de rodear la ciudad, una, era cansar al pueblo para que ya no confiaran en sus propias fuerzas. Es decir, cuando uno llega así en la mañana, ¡ah, por fin! ¡Qué bonito día! Ahora sí, vamos a conquistar a la ciudad. Y con todas las fuerzas vamos a tratar de conquistar a la ciudad. Tal vez ese era el ímpetu de los jóvenes en aquel tiempo. ¡Ok, ahora sí, vamos a darle la torre a esa ciudad, la vamos a tumbar! Y van a salir bien contentos para tumbar la ciudad. Pero los ponen a correr el maratón. O sea, los ponen a caminar alrededor de la ciudad. O sea, no sé de qué tamaño era Jericó, pero yo simplemente darle la vuelta a la colonia, yo ya me cansé. Entonces, pensemos, ¿cuál era el propósito de darle la vuelta a toda la ciudad? Oh, imagínate si nos damos la vuelta aquí a todo el periférico. Mañana llegamos. O sea, terminamos cansadísimos. Bueno, no sé el tamaño de Jericó. Las ciudades en aquel tiempo obviamente eran mucho más pequeñas. Pero aunque eran más pequeñas, de todas maneras el pueblo y los hombres tienen la misma fuerza. Por lo tanto, el pueblo terminaba cansado después de dar esas vueltas. Y esto era para que no confiaran en su propia fuerza. Después de darle la vuelta a toda la ciudad, ¿qué pasó con los muchachos? Ah, mejor mañana lo hacemos. Ya el cansancio ya les quitaba todos los ánimos de luchar con su propia fuerza. Por lo tanto, había que cansar al pueblo antes de demostrar que nuestra fuerza no es nuestra humanidad, ni nuestra juventud, ni nuestra salud. Nuestra fuerza es Yahweh. Y es lo primero que tenía que aprender el pueblo. Pero sobre todo para aquellos que estaban dentro de la ciudad. Qué sorpresa debió haber sido para ellos estar en las murallas y estar viendo a todo el pueblo caminando en torno. ¿Y estos qué están haciendo? tal vez en táctica de guerra era algo sorprendente para ellos. Ellos esperaban un ataque frontal, tenían las murallas llenas de, no sé, caldo hervido para aventarles encima, no lo sé. O sea, trataban de defender su ciudad. Entonces estaban arriba de las murallas con toda clase de defensa, arqueros y todas esas cosas que suceden en las batallas que hemos visto en tantas películas y cosas, series y cosas así. Entonces, tomar una ciudad amurallada, para ellos fue sorprendente. No llevan arma y van en silencio. Un silencio que solamente se escucha en las trompetas, pero detrás de ellos va la gloria de Yahweh. Y esto tal vez nos empieza a dibujar a nosotros una técnica de victoria que pocas veces contemplamos. Ante diferentes situaciones que en nuestras vidas se presentan, tratamos de atacarlo con nuestras propias fuerzas. Tal vez debemos reconocer y rendirnos ante Yahweh y decirle, Señor, ven y ve. Y guardando un silencio, confiar que el que viene detrás de nosotros es el que nos dará la victoria. Ante una conquista, ante un problema que debemos de conquistar, debemos tomar la misma actitud de ellos, lo que hicieron los israelitas en aquel tiempo. Vamos a pensar un ejemplo que bien puede ser cualquier situación en nuestras vidas. Cuando queremos llegar a una persona anunciándole la Besorat Hageula, anunciarles acerca de la enseñanza que hemos recibido en Mashiach, tal vez es un familiar, un amigo, de esos duros como murallas. Cuando los vemos, uy, vemos esa muralla como Jericó, bien atrincherado, que cuando empezamos a hablarles de cualquier cosa, no, ya me empiezas a hablar de tu Biblia. Inmediatamente ponen resistencia y se ponen a canto y cal, de tal manera que no reciben absolutamente nada de la enseñanza que les queremos dar. Tal vez es un Jericó delante de nosotros, ¿y qué es lo que tenemos que hacer? Lo mismo que hizo Israel, en silencio, solamente llevar la presencia divina alrededor de él. Recuerda, lo que nosotros somos, lo que proyectamos con nuestra vida y nuestra forma de ser, tal vez sea la única escritura que estos no creyentes puedan ver. Nuestro testimonio en nuestro silencio. Cuando nosotros en silencio simplemente rodeamos con el testimonio del que está detrás de nosotros, con una vida en rectitud y justicia, en silencio, sin estar diciendo, ¡ay, es que la Biblia dice que tengo que dar testimonio, por favor! Eso es absurdo. O sea, no des testimonio, tú solamente sé. Hay algunos que empezaban a decir, es que tenemos que dar testimonio, y están forzando el testimonio, por favor, no lo hagan. Simplemente sé tú mismo, deja que el hombre que eres, la mujer que eres, que ha sido transformado por el Espíritu, por la Palabra, realmente deje brotar esta palabra que ya habita en ti. No necesitas estar diciendo, ¡ay, es que soy creyente, por eso me porto bien! No necesitas decirlo. Nadie necesita hablarlo. Demuéstralo. Para los que habitaban en Jericó, nadie les llegó gritando, ¡ey, somos el pueblo de Yahweh! Nadie llegó gritando a eso. ¡Vamos a conquistarlos porque somos poderosos! Tampoco. Todo fue silencio. Presencia divina, rodeando. Cuando llegó el séptimo día, no solamente fue una sola vuelta, en este día fue algo un poco más extenuante. El séptimo día es un día de descanso y este día los cansaron mucho más. El séptimo día, que representa el día del descanso, aquí en este día pasó algo curioso. Los cansaron más. Ya no solamente era una vuelta, de por sí ya tenían 6 días haciendo eso, ya qué cansado. Pero el séptimo día ahora sí los desgastaron con ganas, 7 vueltas. Y después de estas 7 vueltas, entonces vino otra vez el sonido del shofar. 7 representa la plenitud, representa la palabra anunciada de manera plena, perfecta, de tal forma que el pueblo ahora sí habló. Y cuando el pueblo gritó, se convirtió en halel. Es un grito, un estruendo. Cuando el pueblo grita, Yahweh escucha. Es aquí cuando no solamente el testimonio que estamos dando, sino que la palabra que proclamamos se convierte en poderoso poder que derriba las murallas para dar la victoria. Cuando de pronto estas personas, voy a poner el mismo ejemplo que daba hace un momento, nosotros les rodeamos, no decimos nada, no decimos que somos Israel. No decimos que somos el pueblo mesiánico, no decimos que somos el cuerpo de Mashiach. Simplemente nuestra vida y nuestro testimonio lo demuestra, en silencio. Ellos empiezan a decir, bueno, ¿qué te pasa? ¿Por qué no eres como los del mundo? O sea, ¿por qué no nos estás acompañando a las fiestas sabatinas? O sea, empiezan a pensar, ¿qué es lo que está sucediendo? Por lo que están viendo, esto es diferente a lo que todo mundo hace. Otros llegarían de una manera muy directa a atacar, pero tú no, solamente estás rodeando, estás llevando la presencia del Todopoderoso en tu testimonio, en tu obrar, en tu caminar. Ahí se ve la presencia. Y el séptimo día, que es el día adecuado, el día que Yahweh dice, demuéstralo, ya no solamente en una acción demostrable, sino que empiezas a hablar. Y cuando hablas, esos muros se caen. Porque ciertamente la palabra mueve, pero el testimonio es el que derriba. Derriba ciertamente esas murallas que han puesto. Y ante este ejemplo podemos hablar de tantos enemigos que debemos conquistar. Recuerda que esto es lo que hace un hijo de Elohim. Aquel que es vencedor recibe por herencia ser hijo de Elohim. Así que Israel tiene que conquistar, es un pueblo conquistador. Así que sigamos conquistando, llevando la presencia divina sobre esos problemas y dificultades que se nos presenten de una manera continua. Ahora, si bien entendemos cómo Israel tomó a Jericó, ¿cómo debemos nosotros tomar a nuestros enemigos y cómo debemos vencer en los aspectos difíciles que se nos presentan en la vida? Piensa de qué manera lo haríamos. En silencio, en confianza, y cuando llegue el momento, habla, grita, cuando sea el momento indicado, no confiando en nuestras fuerzas, sino en la fuerza de aquel que sostiene a su pueblo Israel. Eso nos hace vencedores. Recuerda, el pueblo tuvo primeramente que despojarse de su carne. Muy loable, eso tenemos, es el primer paso. Participar de Pesaj, es decir, entrar en la salvación, entrar en este ambiente santo de ya no ser parte del mundo. Y a partir de estos procesos llega un pueblo de vencedores. Por lo tanto, hemos sido llamados a vencer tantas cosas que debemos empezar con la conquista paso a paso, identificando estos enemigos, los primeros que se encuentran. Israel entró en Gilgal. Gilgal es el primer lugar que toman en la tierra prometida. Aquí, cuando ellos empiezan a disfrutar de las victorias y de los frutos que da esa tierra, el maná dejó de caer del cielo. He aquí cuando Israel tiene que empezar a ser un pueblo vencedor y tomar los frutos de esta tierra. Es decir, cuando ya hemos sido vencedores, también disfrutamos de la victoria que nos otorga el Poderoso en esta tierra. Bien, hay que ser victoriosos, aún en aspectos tan imposibles y tan difíciles. Qué difícil es vencer a una ciudad amurallada, pero qué tal vencer algo del cual algunos pueden decir esto es imposible, vencer la muerte. Esto sí es más complicado, ¿no? Sin embargo, lo vemos nosotros en Juan capítulo 20. Yeshua vence la muerte. Sí. Juan capítulo 20, versículo 1. Para los discípulos de Yeshua, después de que fue crucificado, fue una catástrofe. Para ellos fue algo tan impactante que lo que ellos esperaban del maestro se les había derrumbado delante de sus ojos. El maestro ha muerto. Todos sus ideales, todos sus sueños, todas aquellas cosas que decían, ay, aspirábamos a ser los gobernantes de Israel. Tal vez iba a vencer a los romanos. Tantas cosas que se habían planteado en sus corazones, ahora lo veían clavado en un madero y después lo metieron al sepulcro. Ahí se van todos los sueños, se van todas las ilusiones. Este era el sentir de los discípulos cuando el maestro fue clavado. Fue algo tan catastrófico para ellos que decidieron regresar a su vida anterior. ¿Qué dice Kefa? Me regreso a la pesca nuevamente. Después de ser discípulos, regresaron a lo que antes se dedicaban. Esto fue lo que ocurre cuando ellos regresan nuevamente al mar. Pero vamos a ver lo que ocurrió. Juan capítulo 20, versículo 1. Era el primer día de la semana. Miriam, de Magdala, de madrugada, fue al sepulcro cuando todavía estaba oscuro y ve la piedra quitada del sepulcro. Oh, algo ha cambiado. Ella vio cuando lo pusieron en el sepulcro. Dice la escritura que ella vio cuando pusieron la piedra. Ella tenía que estar ahí viendo lo que ocurría. De hecho, ella era la única que tenía derecho y posibilidad de entrar allí debido a que estaba cuidado por una guardia romana. Recuerdan que el gobernador puso una guardia y por lo tanto no podía ser ni aceptable ni posible que algunos de sus discípulos visitaran este lugar, dado que los mismos sacerdotes recomendaron no vaya a ser que los discípulos vengan y roben el cuerpo. Por eso pusieron la guardia, pero por las leyes romanas únicamente podría ser visitada esta tumba por sus familiares directos, nada más. Por esto Miriam llega de mañana, muy de mañana, al sepulcro. Todavía estaba oscuro, pero vio algo diferente. Primeramente los guardias ya se habían chutado, ya habían corrido espantados, y la piedra ya no estaba en el lugar. Esto está diferente, esto no estaba así ayer, antier, ya no estaba así de esta manera. Echa a correr y llega donde Simón Kefa, donde el otro discípulo a quien Yeshua quería, y le dice: se han llevado del sepulcro al Señor y no sabemos dónde le han puesto. Lo que ella pensó inmediatamente es: se robaron el cuerpo. Fue el pensamiento de ella, y por eso va donde Kefa y va donde el discípulo amado. Discípulo amado que, para empezar, en la escritura no menciona su nombre, pero es el que escribió este me va a hacer. Salieron Kefa y el otro discípulo y se encaminaron al sepulcro, corrían los dos juntos, pero el otro discípulo corrió por delante más rápido que Kefa y llegó primero al sepulcro, se inclinó y vio las vendas en el suelo, pero no entró. Llega también Kefa siguiéndole, entra al sepulcro, ve las vendas en el suelo y el sudario que cubrió su cabeza, no junto a las vendas, sino plegado en un lugar aparte. Aquí las vendas, lo que cubría el cuerpo, es lo único que quedó, pero del cuerpo no estaba. Es lo que ellos pueden ver, de ellos son testigos. Entonces también entró el otro discípulo que había llegado el primero al sepulcro, vio y creyó. Después de ver, creyó. Pues hasta entonces no habían comprendido que según la escritura, Yeshua debía resucitar de entre los muertos. Ellos no lo habían entendido, no lo comprendieron hasta el momento que ven el sepulcro vacío. Por fin se les ha abierto los ojos. Yeshua lo dijo muchas veces y en muchos momentos, pero no lo entendían. Pensaban que era una forma simbólica de hablar, una forma metafórica, como solemos hablar los judíos a veces, símbolos que no, muchos no entienden. Parece que no lo entendían, se quedaban, ¿de qué está hablando? Para ellos era confuso. Pero en el momento que son testigos, se están dando cuenta de algo. Oh, no solamente nos dio victoria sobre los enfermos, sobre los endemoniados, también la victoria sobre la muerte. Los discípulos entonces volvieron a casa. Vamos hasta el versículo 19. Al atardecer de aquel día, el primero de la semana, estando cerradas por medio, estaban encerrados ellos por miedo a los judaístas, las puertas del lugar donde se encontraban los discípulos, se presentó Yeshua en medio de ellos y les dijo: Hevenu shalom alejem, la paz sea con vosotros. Y dicho esto, les mostró las manos y el costado, y los discípulos se alegraron de ver al Señor. Yeshua les dijo otra vez: la paz esté con vosotros. Como el Padre me envió, también yo los envío. Y dicho esto, sopló sobre ellos y les dijo: recibid el Ruach HaKodesh. Aquí Yeshua está apareciendo entre ellos después de haber vencido a la muerte. Y después de vencer a la muerte, llega, habla con ellos y les dice: recibid el Ruach HaKodesh, y sopla sobre ellos. Y dice: a quienes perdonéis los pecados, les queden perdonados, y a quienes se los retengáis, les queden retenidos. ¿Qué significa esto? Bueno, tal vez dentro del concepto de traducción más correcta podemos hablar del si tú cubres los pecados, se quedarán cubiertos. Sabemos que el concepto del perdón no es muy correcto hablando en cuestión traductiva, ni tampoco en cuestión de justicia, hablándolo bíblicamente. El perdón no es compatible con la justicia. Y muchas veces son errores de traducción. Cuando Yeshua menciona perdonéis los pecados, menciona que nosotros tenemos la capacidad de perdonar pecados, los que nos hacen a nosotros. Aquí no está hablando de los pecados que hacen los hombres. ¿Me explico? ¿Ven la diferencia? Yahweh no puede perdonar pecados porque eso es una cuestión de justicia. Pero nosotros sí podemos perdonar los pecados que nos ofenden, que nos agreden, que nos dan en nuestra contra. Es decir, que cuando decimos, si tú perdonas un pecado, vamos a tomarlo en el concepto traductivo más correcto. Si tú cubres los pecados, si tú cubres las ofensas, si tú cubres algo, ¿lo ves? Si algo está cubierto, ¿lo estás viendo? Si te han ofendido y tú cubres esa ofensa, ¿la estás viendo? ¿Se vuelve parte de tu preocupación? Cuando dices, ok, te perdono, pero no me vuelvas a hablar. Eso no es perdón, me explico. Aquí no hay nada cubierto, aquí está todo expuesto. Y esto no es lo que menciona la Escritura. Menciona que si alguien te ha ofendido, o si hay algo, una deuda, necesitas cubrirlo. Porque en razón de que, como tú perdones o cubras, es la condicionante que tú le pones al Todopoderoso. En nuestra téfila decimos, cubre nuestras deudas, como nosotros cubrimos a los que nos ofenden. Es una condicionante. Entonces aquellos rencorosos, ¿saben qué? Cámbienle esa parte a la oración. O sea, si no tienen la capacidad de perdonar, cambia la oración. O sea, realmente creo que es mucho más saludable decirle: Señor, cubre mis faltas como solo tú sabes cubrirlas. No te pongas como un ejemplo porque te va a cubrir como tú lo haces. Y eso no sería nada agradable, ¿verdad? Entonces, en ese sentido, bueno, disculpen que me haya desviado un poco de este tema, pero creo que era una reflexión interesante que tal vez deberíamos todos de tomar, ¿sí? El caso es de que un después de haber vencido a la muerte, el cual es una victoria impresionante, es la victoria más grande que pueda haber. Muchas cosas podemos decir, ah, es que todo tiene solución, menos la muerte. He escuchado este dicho. Muchos tienen este pensamiento. Efectivamente, todo tiene solución en Mashiach. Y para aquel que lo cree, todo es posible. ¿No le dijo Yeshua a Marta, no te he dicho que si creyereis, veréis la gloria de Elohim? Y la gloria es victoria. Por lo tanto, la victoria que obtenemos en Mashiach es la misma que experimentaron ellos cuando fueron testigos de la resurrección. Es la victoria máxima. A partir de ese momento se dieron cuenta que todo puede ser vencido con el poder del Espíritu. Para aquel que es hijo de Elohim, no hay nada imposible. Nada, ni siquiera la muerte. Y lo que estamos viendo aquí en ese momento es cuando ellos se encuentran ante algo que para su lógica es totalmente imposible. ¿Cómo es posible esto? Y dice Tomás, si yo no veo al Maestro, y si yo no lo veo, yo no lo creo. Por esto, cuando se le aparece y le habla, a ver tú, ven. Ineni, veme aquí. Aquí estoy. Oh, y entonces, ¿cuál es la expresión de él? Señor mío, Elohim mío. Ahora sí, cambió. Ahora, ¿quién es él? Fíjate qué expresión tan bella le dice, ¿no? Ya le está reconociendo como Elohim. Oh, yo imagino Yeshua apareciendo, diciendo, Ani, Yahweh lo Eja, yo soy Yahweh, poderoso. Lo que está viendo aquí es tan impresionante que lo único que le quedó a Tomás es adorar, postrarse después de ver una victoria. Por eso cuando vemos nosotros victoria, lo que debemos hacer es darle gloria al poderoso. Cada victoria, gloria al poderoso. Por eso lo que hace Tomás es le da gloria al poderoso Señor mío, cuando ve una victoria de esta naturaleza. Aquí se está dando cuenta que no hay poder alguno delante de él que se pueda oponerse. Él puede vencerlo todo. Esto es lo que ocurre cuando estaban en Jerusalén. ¿Sí? Pero después, vamos al capítulo 21 de Johanan. Después de que vieron y fueron testigos de la resurrección, hay un tiempo en el que él ya no se apareció más. Dejó de aparecerse en medio de ellos. Y entonces para ellos fue algo confuso. ¿Dónde está el maestro? ¿Por qué ya no se aparece? ¿Por qué ya no le vemos como aquellas ocasiones que apareció en medio de nosotros? Les empezaba a dejar el maestro. Era tiempo que el pueblo madurara. Maestro en medio de ellos. Los hacía tan dependientes que si el maestro no se va, no recibirían el Ruach HaKodesh. El Ruach HaKodesh es la independencia que tomaron ellos del maestro. Cuando el maestro ya no era el que les instruía estando fuera, sino cuando ahora les instruía estando dentro de cada uno de ellos. Y esto es lo que necesita aprender Israel. Que no dependemos de personas iluminadas, poderosas o sabias, sino que el Espíritu está en cada uno de nosotros para que seamos verdaderamente libres. Y ahora que nosotros sabemos esto, también vemos lo que ocurrió con sus discípulos, cuando después de ver este principio máximo de victoria, es lo máximo que se puede vencer, la muerte. En el capítulo 1 nos dice, después de esto, se manifestó Yeshua otra vez a los discípulos a orillas del mar de Tiberíades. Se manifestó de esta manera. Si ven ustedes con atención el capítulo 21, los discípulos han regresado a Tiberíades. Regresaron al mismo punto de inicio, donde el maestro los llamó, a ese punto regresaron. ¿Qué significa esto? Vamos a tomar un pensamiento y vamos a tomar el pensamiento del sínodo. Muy bien, vamos a iniciar en un punto. ¿Qué punto les gusta que iniciemos? Iniciamos aquí. Empezamos en este punto y empezamos a caminar. Caminamos todo un proceso y llegamos al punto máximo y al momento de llegar a la consumación máxima regresamos al mismo punto. ¿Qué es esto? Es un círculo. Galgal. De ahí viene la palabra Gilgal. Y Gilgal fue el punto al cual llegaron los israelitas. Es el punto de inicio. Todo parte desde allí, desde el inicio, desde el principio. En un círculo, nosotros estamos sentados en forma de sínodo, significa estamos en un círculo. En un círculo representa de esta forma que hay un inicio y un final y se junta el inicio con el final. De esta manera encontramos a los nuevos juntamente con los viejos. El joven con el anciano. Todo tiene un inicio, todo tiene un final. Todo tiene un nacimiento, todo tiene una muerte. Este es el principio de sabiduría divina que debemos aceptar y entender. Israel inicia en un punto, Gilgal. Y a partir de allí, este es el punto donde empiezan las conquistas. Desde Gilgal comienza Israel a vencer. Comienza a ser un vencedor. Por eso, debemos recurrir a lo antiguo, a lo que fue, para que nosotros glorifiquemos cuando sea. Hoy experimentamos y recordamos las cosas maravillosas del pasado, pero ahora debemos de verlas del futuro. Lo que ocurrirá en nuestras vidas cuando experimentemos estas victorias que encontramos en la Escritura del pasado y las hagamos presente. Es por ello que la enseñanza de Gilgal en nosotros tiene que ser algo verdaderamente importante. Vamos a Gilgal, al punto donde todo inició. Ellos ya recorrieron todo el camino, vieron tantas victorias y tantos éxitos. Y ahora en este mismo lugar donde todo comenzó, la historia vuelve a iniciar. Sí, efectivamente fue en Gilgal. Aquí en este momento es Tiberias. Es en el mar de Tiberíades. Estaban juntos Simón Kefa, Tomás, llamado el Mellizo, Natanael, el de Caná, de Galil, de los de Zebedeo y otros dos de sus discípulos. Es decir, están los discípulos nuevamente en la pesca, como cuando Yeshua los llamó por primera vez. Regresó el círculo al mismo punto. Y en ese mismo punto, Simón Kefa les dice, voy a pescar. Regresó nuevamente a su actividad anterior. Regresó nuevamente a ese punto. Voy a pescar. Y ellos le contestaron, ¿cómo, Kefa? Si ya somos discípulos, el Maestro nos dio el Espíritu, debemos anunciar la Besorat HaGeulah, porque Él no lo dijo. Y Kefa dice, regresaré a lo que antes haría. ¿Quién va conmigo? Yo voy, yo también. Y empezaron ellos también a decir, yo voy contigo. Es decir, vamos a confiar en nuestras propias fuerzas. Es lo que Israel acostumbra hacer, confiar en su fuerza. Es lo que nosotros acostumbramos a hacer. Muy bien, sabemos que el poderoso puede hacer maravillas, pero esta vez hagámoslo a nuestro modo, con nuestras fuerzas, con nuestro esfuerzo, con nuestras ganas, con nuestro poder. Muy bien, vamos a buscar nuestro sustento. Y ahí se va Kefa con sus discípulos y empiezan a trabajar. Se fueron, subieron a la barca, pescaron toda la noche y no ocurrió absolutamente nada. Entonces, vemos lo que ocurrió después. Cuando ya amaneció, después de pasar una noche, la noche representa momentos oscuros, difíciles en nuestra vida, cuando empieza a amanecer, cuando la luz empieza a resplandecer, estaba Yeshua en la orilla. Los discípulos no sabían que era Yeshua. Y Yeshua grita, muchachos, ¿no tenéis pescado? Y ellos le contestan desde la barca, no. Y les dijo, echad la red a la derecha de la barca y encontraréis. La echaron y no podían arrastrarla por la abundancia de peces. Yo creo que aquí en ese momento alguno de los discípulos dijo, oh, esto es un déjà vu. Como que ya lo había vivido. Como que esto ya lo había experimentado en algunos. ¡Oh, sí, el Maestro! Es aquí cuando de pronto regresó esta enseñanza. ¡Es el Maestro! Y el discípulo a quien Yeshua amaba, dice entonces a Kefa, ¡es el Señor! Él se puso el vestido, pues estaba desnudo, y se lanzó al mar. Ahora sí encontrarse con Mashiach. Aquí se ha repetido nuevamente la pesca milagrosa. El milagro que los llamó en un inicio. ¿Recuerdas en Gilgal? En un punto iniciaron con un milagro, con una multiplicación de los panes, de los pescados. Es lija, porque también hubo multiplicación de panes, hubo multiplicación de pececitos, hubo toda clase de signos y milagros durante este caminar con el Maestro hasta que experimentaron la victoria máxima de su resurrección. Y después de su resurrección se sintieron solos y regresaron a su vida anterior. Y al momento de regresar a su vida anterior, porque se sintieron solos, hubo otro llamamiento del Maestro. Nuevamente en el mismo punto, en el mismo mar y en la misma actividad. Muy bien, ¿y estás pescando otra vez? ¿Qué pescaste? ¿No te diste cuenta la vez anterior que tampoco habías pescado nada hace 3 años y medio? Que hace 3 años y medio tu empresa era un desastre y que no te daba para comer. ¿No te diste cuenta de eso? Bueno, vamos nuevamente, 3 años y medio después, otra vez sucede. Otro éxito. 153 peces con una pequeña red. 153 peces que era el llamamiento que les estaba dando Mashiach una vez más a sus discípulos, para que ellos reconocieran el discípulo amado, el más cercano a él, es el que dice, él es el Maestro, él le reconoció. Reconoció por lo que estaba viendo, por lo que estaba ocurriendo. El momento que se multiplicaron los peces, se dio cuenta, es el Maestro. Las cosas vuelven a ocurrir. Así que, quiero que aprendas algo. Si las cosas ocurrieron antes, pueden volver a ocurrir una vez más. Y si vemos nosotros en Escritura toda clase de milagros y cosas extraordinarias, es porque pueden volver a ocurrir. Y el Maestro, cuando nos llame una vez más, nos mostrará victorias extraordinarias. Y entonces sacaron 153 peces del mar. ¿Qué significa esto de 153 peces del mar? Bueno, primeramente recordemos lo que hace Tomás cuando ve al Maestro después de haber resucitado. No le queda otra cosa más que exclamar al Creador, ¡oh, Elohim mío! Entonces, esta expresión de este poder tan grande de la resurrección, Yeshua se manifiesta como Ani Yahweh Eloheja. Ani Yahweh Eloheja. ¿Qué significa esto? Yo soy Yahweh, tu poderoso. Vamos a hacer un conteo matemático gemátrico. ¿Qué significa? Cada letra de esta frase tiene un valor numérico. Ani, vamos a sumar, es en sí cada una de estas letras. Bueno, sumando todas las letras nos va a dar el valor 153. 153 es lo que dice Ani Yahweh Eloheja. Esto es lo que están reconociendo a sus discípulos al sacar 153

0: la tierra, ven preparadas unas brasas y un pez sobre ellas y pan. Y díceles Yeshua: traed algunos de los peces que acabáis de pescar. Subió Simón Kefa y sacó la red a tierra llena de peces, 153, y aun siendo tantos, no se rompió la red. 153 peces. ¿Notan ustedes algo? Que cuando llegan los discípulos, Yeshua ya tenía un pez. Esta victoria no era para él. No era porque él tenía hambre. Ay, denme que comer, por favor, muchachos. Hay algunos que piensan que ustedes están ayudando al poderoso. Ay, hay que ayudarle a Yeshua, hay que ayudarle al poderoso de Israel. Él no necesita nuestra ayuda. Pero te digo un secreto, nosotros sí. Nosotros podemos estar pescando y no sacamos nada. Podemos estar trabajando en nuestras empresas, en nuestros trabajos, en todas estas cosas, con toda nuestra fuerza, con todo nuestro empeño, y dedicarnos toda la noche a trabajar en ello. Pero si el poderoso no bendice, no hay abundancia. Nuestra fuerza no es nuestra victoria. Nuestra victoria es Yahweh. Y esto es lo que debemos aprender. Hay un salmo que menciona esto. Que inclusive al que él ama, inclusive hasta dormido, le da bendición. Ahora nosotros encontramos en este principio que si bien ellos llegaron con una pesca milagrosa, llegan y bajan del mar y encuentran que son 153 peces, es decir, empiezan al principio, han llegado al inicio. Así como fueron llamados por primera vez, los está volviendo a llamar otra vez. Y una vez que llegan a este inicio, se ha cerrado el círculo, llegaron nuevamente al inicio. Si en el primer inicio ellos fueron instruidos, en el segundo inicio ellos tienen que ser maestros. Si en el primer círculo ellos fueron alumnos, en el segundo círculo ellos tienen que ser maestros. Las cosas están cambiando. Y en este principio nos encontramos con lo siguiente. ¿Cuál es la primera fiesta que encontramos dentro de los ciclos anuales? Pesaj. Hapesac, la fiesta de Hapesac. ¿Se dieron cuenta que Hapesac, si ustedes suman las letras de Hapesac, qué valor numérico nos da? El valor numérico de la palabra Hapesac es 153. Nos está hablando del inicio, de la fiesta santa con la que todo inicia, con la que el poderoso nos empieza a llamar, con la que nos invita a la salvación. Entonces, para poder ser vencedores, debemos que pasar por la fiesta de Hapesaj, iniciar en Hapesaj, es allí donde todo comienza. Es como cuando nuestros peces se multiplican y Yahweh nos empieza a llamar una vez más. Por lo tanto, esto nos llevaría al siguiente paso. Si bien Él es el que nos da las herramientas para vencer, para ser estos vencedores, ¿cuál es la herencia del vencedor? Yahweh será nuestro poderoso. Y él dice: Ani, Yahweh, Eloheja. Yo soy Yahweh, tu poderoso. 153, ¿sí? Esta es la primera promesa. Yo seré su poderoso. Se presentará delante de ti y dirá: Ani, Yahweh, Eloheja. Yo soy Yahweh, tu poderoso. Entonces será nuestro poderoso. Ahí se cumple una de esas profecías al vencedor, ¿sí? Entonces, ¿cuál es la profecía? Anilla, vuelo, eja, valor gemátrico, 153. Vamos con la segunda parte de esta profecía. Al vencedor, yo seré su poderoso y él será hijo para mí. ¿Y cómo se diría esto en hebreo? Benei ha Elohim, hijo de Elohim. Como dicen en la Biblia, hijo de Dios. Benei ha Elohim, esto es lo que recibe aquel que es vencedor. Curiosidad, ¿qué valor numérico tendrá Benei ha Elohim? Oh, valor gemátrico 153. No hay casualidades en la escritura, nada es casual. Si alguien es hijo de Elohim, es porque ha tomado todo este proceso. Primeramente los llamó en el mar. Este llamado fue para perfeccionarse, para ser discípulo. Se formaron con él. Fueron testigos de maravillas y de milagros que hizo él. Regresaron al mar, retornaron al inicio. y después regresa a él en este llamado, ya no para que sean pescadores del mar, sino que sean pescadores de hombre. Ya después de este llamado, ellos ya no son discípulos, se convierten en maestros. Ya no son testigos de milagros, ellos hacen milagros. ¿Se dan cuenta cómo el círculo comienza a cerrarse una vez más? Y cuando se cierra un círculo, inicia otro. Es hacer la voluntad de Yahweh. Esta es su voluntad. Bueno, recuerdo que decía Yeshua, mi voluntad es hacer la voluntad de aquel que me envió. Cuando Yeshua les dice, venid y comed, ninguno de los discípulos se animaba a preguntarle, ¿quién eres tú? Sabiendo que él era el Señor. Viene entonces Yeshua, toma el pan, se lo da, y de igual modo el pez. Esta es la tercera vez que Yeshua se manifestó a los discípulos después de resucitar de entre los muertos. Nos encontramos aquí en este acontecimiento, lo que hace Yeshua en su tercera aparición. Los vuelve a llamar, empezamos en Gilgal, ahí es donde empieza la historia, es donde ellos dejan de ser discípulos, se convierten en maestros. Ya recibieron el Espíritu, el Ruach HaKodesh. Ahora ya no están para recibir, están ya para dar. ¿Cuándo se va a cerrar tu círculo? ¿Cuándo llegas al punto de Gilgal, en el que ya no vas a estar aquí para recibir, sino para instruir? Debiendo ser ya maestros por el tiempo que tenemos, no se ha cerrado aún el círculo. Tal vez necesitamos más victorias que nos hagan creer más. O como este discípulo amado, que es el único capaz de reconocerle. Es el que reconoce al Padre. Es aquel que le puede llamar. Y es el único que en ese momento podía decirle, él es Hijo. Y aquí es donde algo extraordinario sucede. Kefa se pregunta por él. Vamos al capítulo 21-20, ya para cerrar. Propiamente la enseñanza del Midrash, yo lo terminaría aquí en este momento. Gilgal es el inicio y es el final. Hemos sido llamados a ser un pueblo vencedor, podemos serlo, pero también tendremos que estar conscientes de que algo viene a futuro. Y esto es lo que le preocupaba a Kefa. De hecho, vemos este diálogo que tiene Yeshua con Kefa. Después de que le negó en 3 ocasiones, Yeshua lo hizo que lo afirmara en 3 ocasiones. Es interesante este diálogo, pero particularmente quiero llegar a la parte final. Vamos a Juan capítulo 21-20. Kefa se vuelve, iba caminando con el maestro. Él voltea hacia atrás y ve que le sigue el discípulo a quien Yeshua amaba, el que además en la cena se había recostado a su pecho y le había dicho, Señor, ¿quién es el que te va a entregar? Tal vez debemos recordar esa fiesta de Pesaj, que es la primera. ¿Qué ocurrió en esa fiesta de Pesaj? Se recuesta sobre el maestro, sobre el pecho del maestro. Si vosotros sois conocedores de la tradición hebrea, solamente aquellos que conocen, dice, yo soy de Yahweh, porque conozco las fiestas, porque cumplo la ordenanza, porque he recibido esta instrucción, yo solamente he aprendido algo, el Hijo se sienta a la diestra del Padre. Y al momento de beber su copa, se inclina sobre el pecho del Padre. Él es el que se recuesta sobre el pecho y le dice, Maestro, ¿quién es el que te va a entregar? Porque tiene la cercanía distinta a la de los demás discípulos. Él no es llamado por su nombre en ningún texto bíblico. Y sin embargo lo aparece como el discípulo amado. Pero lean con atención, en ningún versículo, en ningún punto en la Biblia, menciona que este discípulo fuese Yohanan. Nunca dice que es Juan. Solamente dice que es el discípulo amado. Es el único que podía llegar corriendo hacia la tumba por cuestión de cercanía. Vemos, encontramos lo siguiente. Al recostarse sobre el pecho del maestro, es aquel que puede recostarse sobre el Padre, porque es Hijo. Solamente el Hijo puede recostarse en el pecho del Padre. Nuestro Abba Kadosh, Yahweh, ¿quién será capaz de recostarse sobre el pecho cerca de su corazón y escuchar las palabras de Él mismo? ¿Quién podrá descansar recostándose sobre el Padre, sobre el Abba Kadosh, solamente aquel que es el Hijo. Y para ser hijo, tienes que ser vencedor. El vencedor. Cantar de los Cantares, capítulo 8, versículo 5. ¿Quién es esta que sube del desierto apoyada en su amado? Es la novia. ¿Quién es esta que sube del desierto y se apoya, se recuesta en el amado? La novia. ¿Quién es el vencedor? La novia. Lo vemos en Gidgalud. La novia es la única que puede recostarse sobre el maestro, la única que puede descansar en el maestro. Estos son los Benei HaElohim. Valor numérico 153. Viéndole Kefa, le dice: Señor, ¿y qué va a hacer de este? ¿Qué va a hacer de este? Del hijo. ¿Qué sucederá de él? Yeshua le respondió: bueno, si quiero que quede hasta que yo venga, ¿a ti qué te importa? Es lo que le dice, así dice. ¿Qué te importa? Es lo que aquí me, vean, así dice. ¿Qué te importa? Le está diciendo Yeshua. Tú sígueme. O sea, es lo que le está diciendo a Kefa. Y muchos se preguntan todavía y llegan: oye, Rabí, ¿qué pasó con el hijo de Yeshua? Obviamente tenía que tener algún hijo. ¿Saben por qué? Bíblicamente, y en un principio muy básico dentro del mismo judaísmo, para ser un rabino tiene que tener ciertas condicionantes. Una de ellas, ser casado, tener un hijo y tener más de 30 años, y está en la escritura. No le podían decir rabí los fariseos si no cumpliera estas condicionantes. Y no cumpliría con los preceptos bíblicos de los cuales dice cumplió toda la ley, dado que los primeros mandamientos era: creced y multiplicaos. Y un hombre que no tenía mujer no se consideraba un hombre completo, por cuanto no es bueno que el hombre esté solo. Por lo tanto, Yeshua, hombre, debería de cumplir estos principios, y no podemos decir: ay, es que era divino. Tanto que este mismo principio solamente viene del cristianismo y sobre todo de las enseñanzas gnósticas. No viene de la enseñanza bíblica. Y era un hombre que tenía que cumplir a fin que de esta manera se diese justicia y toda la obra redentora se pudiera cumplir a perfección. Si Yeshua tenía esta característica, lo que muchos se preguntaban: ¿y qué pasó con su descendencia, su hijo? ¿Qué pasó con él? ¿Y qué te va a decir Yeshua? ¿Qué te importa? ¿Sí? Tú sígueme. O sea, la enseñanza no es quedarnos en esos detalles. A algunos se le ocurrió y escribió un libro y le fue muy bien. Pero no es en sí el propósito. O sea, el propósito no es estar viendo qué pasó con los hijos. No, olvídate de eso. O sea, lo que importa es la enseñanza que recibimos de Mashiach, que es la sabiduría de origen divino. Y lo que importa es lo que nos está legando y la obra de justicia que hizo. Esto es lo que importa. Por eso Yeshua le dice: bueno, y si yo lo quiero dejar hasta que yo regrese, ¿a ti qué te importa? Es lo que le dice a Kefa. ¿Sí? Corrió pues entonces el chisme entre los discípulos que él no moriría. Pero Yeshua nunca dijo que no moriría, sino que si quieres que se quede hasta que yo venga, ¿a ti qué te importa? Esto es lo que menciona. Este es el discípulo, y aquí cierra, me va a hacer. Este es el discípulo que da testimonio de estas cosas y que las ha escrito. Y nosotros sabemos que su testimonio es verdadero. Hay además muchas otras cosas que hizo Yeshua. Si se escribieran una por una, pienso que en todo el mundo bastaría para contener los libros que se escribieran. Esto es lo que da testimonio el discípulo amado. ¿Qué evangelio es este? Nosotros decimos Mevaser Yohanan. Este nombre solamente fue asignado en los primeros concilios que se establecieron dentro del canon de la escritura, particularmente en el canon niqueano, o sea, cuando se estableció la Biblia. ¿Quién es el autor de este libro? No, pues quién sabe. Solamente sabemos que lo escribió el discípulo amado. Y tenían que darle algún nombre, dado que la enseñanza de los gnósticos era tan importante en aquella época. Se esforzaban más en ver a Mashiach como Dios que como hombre. Era tal su deseo y su interés de ver lo divino que veían que el que tuviese un hijo o familia era tan malo, porque la carne es pecaminosa, es mala. Y es por ello que no podían ver ni concebir que Yeshua fuese un hombre. Por lo tanto, negando esta naturaleza, dijeron que era uno de los discípulos mencionados y le asignaron que era Juan el discípulo amado, pero eso es por tradición, bíblicamente no dice nada. Por eso, si leemos la Escritura sin el concepto cristiano, sobre todo el instaurado por Constantino el Grande, nos daríamos cuenta que la Escritura es tan armónica, hay tal armonía. ¿Vieron estos números cómo siempre se empalman, cómo no hay contradicción, cómo siempre fluye de una manera correcta? Tal vez nos habla un poco del concepto de la navaja de Ockham. Generalmente la explicación más sencilla es la correcta. Y la misma Escritura es tan sencilla en sí, en la enseñanza, lo que habla de ella, lo que nos está hablando. Efectivamente es precisa, es exacta, no hay error en ella. Y cuando nosotros nos damos cuenta en ello, vemos algo, nos invita a ser vencedores. Nos invita a que seamos un pueblo santo, un pueblo que, tomando esos testimonios, aprendamos que somos vencedores y que podemos ser este pueblo que Él espera. Un pueblo de reyes, sacerdotes y profetas en Yeshua, HaMashiach. Por esto, llegando al principio de la enseñanza, hemos llegado al final y al inicio. Cada día es un final y un inicio. Hemos aprendido tantas cosas en nuestro caminar en el Mesías, que tal vez llegue el momento en el que el Maestro nos dice, ya es tiempo de volver al inicio. Ya es tiempo que no seas un discípulo y que te conviertas en un maestro. Es tiempo que estas cosas que hemos visto como grandes milagros se conviertan en testimonios que nos hagan vencedores. Hemos aprendido que pueden suceder cosas maravillosas, pero ya es tiempo que ahora no solamente lo aprendamos, sino que lo hagamos. Que nuestras vidas sean un milagro y que podamos hacerlos. Y tenemos esta capacidad porque Él nos ha demostrado que aquellos que creyeron en Él y creemos en Él, ¿cierto? Nos ha dado la Samhut, el poder, porque somos poderosos en su palabra, poderosos para vencer a nuestros enemigos, no por nuestra fuerza, sino porque reconocemos que el Abba Kadosh es el que nos da la victoria y nos recostamos en Él. Confiamos en Él y Él nos dará las victorias para poder ser sus hijos y Él será nuestro poderoso.
1: Señal de alianza entre Adonai y su pueblo. Por lo tanto, lo que hacemos es una señal, es un signo. Y este signo no solamente se refiere al hecho de la acción y hacer algo en particular, lo cual pudiera hacer que cualquier persona dotada con más poder pudiera cumplir más la voluntad de Adonai. Se trata del corazón, lo que hay en lo profundo de nuestro ser. Hay quienes pueden hacer las cosas, solamente hacerlas y por hacer. Representa que sabe y puede hacerlas, pero lo entiende. Aquí es la diferencia. No se trata solamente de decir, es que hoy es Shabbat, hoy tengo que ir y hay que hacer todas las cosas que hacen los Yehudim en el día del Shabbat. Se trata realmente de experimentar cada una de estas acciones que en sí misma y cada una trae una riqueza para cada uno de nosotros. Pensemos de la siguiente manera. Primero, sucedió en la tierra de Mizraim. Hace unas pocas semanas estábamos nosotros recordando nuestra salida de Mizraim. Fue en esta fiesta de Pesaj cuando recordábamos cómo fue que con nosotros, no solamente en aquella generación, sino con nosotros mismos, Adonai hizo maravillas liberándonos de Mizraim, una esclavitud la cual estaba sobre nuestros hombros. Adonai golpeó a la tierra de Egipto con plagas, con calamidades, con toda clase de potencias, en la cual quedó claro que Él es el poderoso, no hay otro. La tierra de Egipto fue testigo del poder del Todopoderoso. Y entonces, una de estas señales, Todarabá, fueron las tinieblas. Una señal la cual conviene que la analicemos el día de hoy. Pensemos en lo que ocurrió en aquel tiempo, en Éxodo capítulo 10, versículo 21. Shemot, capítulo 10, versículo 21. Adonai dijo a Moshe, extiende tu mano hacia el cielo y haya sobre la tierra de Egipto tinieblas que puedan palparse. Extendió pues Moshe su mano hacia el cielo Y hubo por 3 días densas tinieblas en todo el país de Misraim. No se veían unos a otros, y nadie se levantó de su sitio por espacio de 3 días, mientras que todos los israelitas tenían luz en sus moradas. En la tierra de Egipto está en tinieblas, sin embargo, en la casa de Israel, de todo israelita, ahí sí hay luz. Sefer HaJochma, capítulo 18, versículo 1. Propiamente en este Shabbat hemos concluido con la lectura de Sefer HaJochma. Entre tanto, para tus Kedoshim había una grandísima luz. 18, versículo 1. Para tus Kedoshim había una grandísima luz. En sus casas, en medio de ellos, resplandece. Los egipcios, que oían su voz, aunque no distinguían su figura, les proclamaban, dichosos por no haber padecido ellos también, la plaga de Hoshech, la oscuridad, en la cual en la casa de todo israelita hay luz y en la de todo habitante de Egipto, tinieblas. Y es aquí donde tendríamos que entender lo referente a la luz. Sabemos que Israel es llamado a ser luz de las naciones. Or Haolam, luz del mundo. Esta expresión encontrada, profetizada para que Israel sea una manifestación, un testimonio, que comience a manifestar la luz de Adonai. Recordemos, en tu luz hemos visto la luz. La luz de Adonai no solamente se refiere a una luz física, la cual podamos ver en la oscuridad. No se trata de ese tipo de luz. Se trata del conocimiento, el conocimiento de su Torah Kadosh, en la cual nosotros, cada vez que adentramos en esta Torah Kadosh, nuestros ojos se iluminan, brillan nuestros ojos, porque estamos en la luz de Adonai. Aquí tendríamos que recordar tantos textos que nos hablan como cuando, tocando solamente un panal, Jonathan, tocando sus labios de la miel que representa la palabra, sus ojos se iluminaron. Representa que cada vez que nosotros tocamos la palabra del Eterno, entendemos cosas. Nuestro entendimiento se abre. Comenzamos a ver cosas en lo que en otros tiempos, o otras personas, los habitantes de Egipto, solamente ven tinieblas. ¿Qué veo? Solamente veo el oscurantismo de la fe fanática de los hombres. Y eso es lo que ve el mundo. Cada vez que nosotros decimos, nosotros estudiamos la Torah Kadosh, dicen, oye, todavía se usa el estudio de la Biblia. Hace 15 siglos que dejó de utilizarse. El pensamiento de muchos, que son prácticas del pasado. Sin embargo, recordemos que Adonai es el mismo ayer, hoy y siempre. Por lo tanto, el ser humano tiene la necesidad, no de que se le imponga un dogma religioso, pero sí que creamos y entendamos que lo que está manifestado en su Torah es para que nosotros podamos ver y seamos libres en la Torah Kadosh. No se trata de utilizar la Biblia únicamente como un libro de religión, se trata de usarlo como un libro que nos libera, que nos hace entender realmente que somos reyes, sacerdotes y profetas. Este pueblo llamado a ser luz de las naciones, cuando Mashiach habla a sus talmidim y les dicen, Atem, o sea, vosotros sois Or Haolam, luz del mundo. Yeshua, Él es la luz del mundo. Y ahora dice que nosotros lo somos, porque nosotros llevamos la luz del Mashiach, no solamente como un símbolo religioso, sino como una verdad tangible. Si bien en la tierra de Egipto se podían palpar las tinieblas, ahora podemos experimentar la luz. De una manera tan evidente que podemos nosotros entender en cada texto bíblico cómo está saturado de la luz de Adonai. Tiene un mensaje y una enseñanza para nosotros. Puede renovarnos, puede transformar nuestras vidas. Y no se trata de hacer religión. De hecho, la religión es contraria a la vida. Sigo leyendo, estoy leyendo Sabiduría. Sefer HaJochma, capítulo 18, versículo 1. Entre tanto, para tus Kedoshim había una grandísima luz. Los egipcios, que oían su voz, aunque no distinguían su figura, les proclamaban dichosos por no haber padecido ellos también les daban gracias porque agraviados no se vengaban y les pedían perdón por su conducta hostil. En vez de tinieblas, diste a los tuyos una columna de fuego, guía a través de rutas desconocidas y sol inofensivo en su gloriosa emigración. Bien merecían verse de luz privados y prisioneros de tinieblas, los que en prisión tuvieron encerrados a aquellos hijos tuyos que habían de dar al mundo la luz incorruptible de la Torah. Luz incorruptible de la Torah. Cuando nosotros estudiamos Torah, algo aprendemos. Una luz incorruptible. Israel ha de llevar la luz de la Torah a todos los pueblos de la tierra. Y llevar la luz de la Torah no significa llegar con imposición, cumple los mandamientos. Se trata de entender quién es la Torah viviente. La Torah viva, que es Yeshua, HaMashiach, Adonenu. Él es la Torah. Él es la vida de la cual estamos hablando. Los mandamientos son el testimonio de aquel que solamente cumple conforme al amor. Piensa en los mandamientos, las 10 palabras, las Aseret Hadibrot. Cada una de ellas representa el testimonio evidente y palpable de aquella persona que ama. Una persona que ama asesina, una persona que ama roba. En todo caso, una persona que ama al Eterno con todo su corazón dejará de santificar, celebrar las fiestas o el Shabbat. Por lo tanto, las Aseret Hadibrot, los mandamientos, es el testimonio visible, tangible, con el cual se puede corroborar quién ama a Adonai y quién ama a su prójimo. Es el testimonio del amor. Por lo tanto, esta Torah que ha de llevarse a todos los pueblos no es otra cosa que el testimonio de Mashiach, el cual y en él se cumplen todas las misbot y todos los mandamientos. Él es la luz de la cual un pueblo que vivía en tinieblas necesita recibirlo. Su pueblo vivía en tinieblas. Tenía el conocimiento de la Torah, pero no la entendía. Tenía la Torah, tenía los rollos de la ley. Era leída Shabbat a Shabbat en los Shulem. Las sinagogas se abarrotaban de creyentes que buscando al Poderoso y al Elohim vivo, escuchaban las interpretaciones rabínicas que Shabbat a Shabbat comenzaban a explicar qué cosas tenían que hacer, pero lo que no explicaban era cuál era la fuerza que hacía que el hombre cumpliese esas acciones. Es decir, podemos nosotros encontrarnos con una maquinaria muy compleja, digamos una maquinaria de combustión interna, un automóvil, y podemos nosotros ver, ah, mira, por aquí pasa la electricidad, aquí llega la bujía, aquí hace la explosión, y empezar a entender cada uno de los mecanismos que hacen funcionar un automóvil. Pero nos daríamos cuenta que no basta para andar en él. El que tú entiendas a plenitud cómo funciona un automóvil no te va a llevar a ningún sitio. Puedes decir, yo conozco perfectamente bien cómo funciona el automóvil. Muy bien. Puedes tener el automóvil, pero puedes tenerlo guardado en una cochera, sin que te sea útil y que no sea más que un adorno en tu misma residencia. Así puedes ir a tu casa, mira, aquí está mi residencia, aquí está mi Ferrari, aquí está mi Lamborghini, y empiezas a mencionar tus automóviles. No te llevan a ningún sitio si no entiendes que tienes que entrar en el camino. Y no solamente entrar en el camino, el automóvil, si no tiene la gasolina, no camina. Pero está bien, tiene los cables, tiene las bujías, tiene todo lo necesario. Le falta la gasolina. Nuestra vida es similar. Si nosotros conocemos la Torah a plenitud, las 613 misbot, las conocemos y entendemos. Si tenemos nosotros entonces todo conocimiento bíblico acerca de toda la Mikra Kadosh, de nada sirve si la fuerza que nos lleva a obrar, que es el amor, no está en nosotros. Y entonces, lo que hacían en aquel tiempo es explicar con lujo de detalle qué cable va conectado y qué manguera va conectado en qué lugar. explicando con todo detalle la Torah, se olvidaron de lo más importante. Entonces, aun cuando tenían la maquinaria más compleja, el conocimiento más profundo delante de sus ojos, lo veían con unos ojos vendados, ocultos, no conocían la luz de Adonai. Por ello, luz física revela las cosas que están secretas, y en el momento que vemos algo, lo vemos mediante la luz. Hoy tenemos aquí iluminación artificial. Allá afuera hay una iluminación natural. Podemos vernos los rostros y podemos entender las cosas donde estamos en razón de la luz. Si no hay luz y estamos en tinieblas, estamos perdidos. Cuando Israel sale de Mizraim, no sabían a dónde iban. Estaban perdidos. Ellos iban guiados por una columna de fuego que les llevaba entonces a su destino final. Por lo tanto, recuerden, hay que entrar en el camino. Aunque a veces no entendemos a primera instancia cuál es la meta o cuál es el propósito, debemos entablar el camino. Yeshua, Él es el camino. De hecho, así lo decía Él. Se hablaba a sí mismo ser como el camino. Y entonces, entablar la firme decisión de estar en el camino. Entonces, no podemos decir, ¿y a dónde va este camino? ¿Cómo va? ¿Qué tengo que hacer? Espera, paso a paso se irá revelando la voluntad de Adonai, porque vosotros no andan en tinieblas, andan conforme a la luz. Y conforme a la luz saben que no pueden permanecerse pasivos. Tiene que ser acción, tiene que estar en la potencia de vuestro corazón que los lleve a culminar la voluntad de Adonai. Por lo tanto, la voluntad de Adonai la podemos encontrar según diferentes hombres santos, los Kedoshim, quienes escucharon la Torah, leyeron y el Espíritu les reveló cuál era la voluntad. Uno de ellos, Melech David. El corazón de David era construirle una casa a Adonai y que Adonai habitase en medio de su pueblo. De hecho, solamente refleja lo que ya había expresado Adonai a Moshe, su siervo, cuando pidió que se construyese el tabernáculo, el Haejal, donde habría de habitar su presencia en medio de Israel. Esto se convirtió en la bandera principal de David, la heredó a Shlomo. Shlomo construye el santuario. Y algo extraordinario había sucedido en la tierra de Israel. Tenían un templo dorado donde la presencia de Adonai estaba en medio de ese pueblo. De entrada es una enseñanza muy rica y muy poderosa, pero el pueblo poco a poco comenzó a olvidar que tenía en medio de su ciudad Kadosh, la ciudad santa, la ciudad del gran rey Jerusalén, estaba la casa de Adonai. Se olvidaron de eso. Y la sustituyeron con la confianza de decir, ah, ahí está el templo, ahí vive Adonai. Y entonces decían las nuevas generaciones, ahí está Adonai. Sí, nuestros ancestros nos narran con qué gloria habitó en ese templo y en ese lugar. Entonces ahí está Adonai, sí. Y nada más porque sí. Sí, nada más porque sí. Porque Él quiere ese templo. Pero, ¿y nosotros tendremos que hacer algo para que Él siga viviendo allí? Porque el vecino no da muestras de su poder últimamente. Y entonces empezaba a ver ese cuestionamiento. Aunque el templo dorado estaba como un testimonial delante de sus ojos, ellos podían ver el Mishkan. La pregunta es, ¿la presencia de Adonai estaría allí? Y es ahí donde vendría algo muy interesante a reflexionar. En el siglo I, cuando el pueblo todo se encontraba con el testimonio del templo en medio de ellos, el lugar santísimo, el Makom Kodesh Kodashim, el lugar santísimo, no estaba allí. De hecho, el templo en el siglo I era un templo vacío. El lugar santísimo se paseaba y caminaba en medio del pueblo de Israel. Caminaba y se movía entre el pueblo, porque Adonai habita en medio de las alabanzas de su pueblo. Él no habita en templo hecho por mano de hombres. Así lo vemos reflejado en esta expresión que dice Rab Shaul en el Areópago. Es un discurso fabuloso. Está en Geburot, capítulo 17, 24. El Elohim que hizo el mundo y todo lo que hay en él, que es el Señor de cielo y de tierra, no habita en santuarios fabricados por manos humanas, ni es servido por manos humanas como si de algo estuviese necesitado. El que a todos da la vida, el aliento y todas las cosas. El Eterno no necesita de nosotros, seamos honestos. Él no lo necesita. No necesita de nuestra alabanza. No necesita de nuestra asistencia. No necesita que estemos nosotros y todavía tengamos el descaro de decir, Señor, si tú me bendices, yo voy. Como que si necesitara que estuviéramos aquí. En este caso, debemos nosotros reflexionar y ubicarnos. Ubícate, Israel. Nosotros no estamos aquí para hacerle un favor a Adonai. De hecho, es un honor estar cerca de Él. Él nos está invitando a que tengamos un día especial, una señal de alianza. Y esta es la señal, el día de hoy. Es un honor que nos permite acercarnos a Él. Él no necesita que estemos aquí, pero nosotros sí le necesitamos a Él. Él tiene adoradores profesionales, créeme. Tiene ejércitos de Malahim que le adoran de día y de noche y sin respirar. Pero nosotros, a veces y dificultosamente, logramos hacer una tefila medianamente larga porque nos cansamos y sentimos, ¡ah, ya me cansé! ¿A qué hora se acaba esta oración? Generalmente nosotros como hombres tendremos muchas debilidades y muchas faltas. No es lo que nosotros hacemos. El Eterno no necesita ni nuestro servicio, ni nuestra alabanza. Él no nos ocupa. Pero recuerda, nosotros a Él sí. Y por ello le damos gracias. Que nos permita, aunque sea, meternos dentro de la alabanza perfecta de los Malahim, meter una acción de gracias y decirle gracias, Señor, que nos das el Shabbat. Meter, aunque sea un instante, un sonido entre los millares de seres espirituales que le están alabando de día y de noche, diciéndole Kadosh, Kadosh, Kadosh, Adonai Sebaot. Por lo menos entre este continuo, interminable cántico de alabanza, poderle decir gracias a Don, bendito es tu nombre. Tal vez entre esta gran adoración universal, permite que algo tan pequeño como el hombre pueda alzar su voz y poder convertirse en sacerdote, aunque sea un instante, un momento, un día, un Shabbat. Esto es algo grandioso que nos está permitiendo el Poderoso. Abre los ojos, Israel. Es un gran don y es una gran invitación. No nos jactemos diciendo, ay, es que el Poderoso necesita nuestra alabanza, y tratemos de chantajear al Poderoso de esta manera. No es así. De hecho, es un gran don y un gran privilegio estar cerca de la presencia de Adonai. Él no habita en templo hecho por mano de hombre, ni necesita de nuestras acciones, no necesita de nuestras obras. De hecho, no es así. Cuando David construyó el templo, Shlomo lo edificó, y Shlomo era un hombre muy sabio. Y cuando concluyó el templo, dice, ¿qué templo puedo construir? Si la tierra es el estrado de tus pies y el cielo es tu trono, es tu quise, ¿de qué manera puedo construir yo un santuario? Shlomo reconoció su carencia para poder levantar algo medianamente digno. Se dio cuenta que aun cuando se esforzara al máximo, nunca podrá edificar algo digno a Adonai. Sin embargo, construyó el templo como una señal para que el pueblo aprenda y el pueblo reconozca que la presencia de Adonai es en medio de su pueblo. Por ello, si nosotros notamos, la casa de Elohim es Betel, significa casa del Poderoso. Es donde está su palabra. Por ello, vemos que Rab Shaul va donde es proclamada su palabra. Vean que cuando Rab Shaul se encontraba en sus viajes por las tierras de Asia, él iba a un lugar en particular. No iba a cualquier lugar. Iba a los Shulén. Iba a los Beit Knesset, a las sinagogas, donde era predicada la palabra de Elohim, donde sabía que estaba su pueblo reunido. Y porque el pueblo reunido genera algo maravilloso. ¿Saben qué es lo que sucede? Si nosotros lo vemos en el libro de Mizmor, Salmo 22, versículo 3. Mas tú eres Kadosh. Tú eres el Kadosh. Y tú habitas en las alabanzas de Israel. Salmo 22, 3.
2: Por ello, cada vez que el pueblo se levanta en alabanza, la presencia del Creador está en ese lugar. Y el templo, claro que no está hecho con mano de hombres, porque no son nuestras acciones. No son nuestros cánticos, ni nuestros aplausos, ni nuestra boca. Es el corazón que fue creado por Él. Él lo hizo y nos ha hecho a nosotros para ser su santuario. Por ello, cada vez que nosotros nos reunimos, Shabbat a Shabbat, y hacemos este momento, este instante de Halel, lo que estamos haciendo es un templo, un santuario en este lugar. Rab Shaul comienza a buscar en estas ciudades donde se reúne el pueblo de la alabanza, porque allí donde está el templo de la alabanza, donde habita su presencia, ahí en ese lugar, aunque si bien está rodeado de tinieblas, allí habita aquel que definimos que es luz. Adonai es luz. Él es la luz del mundo. Y a veces, antes de entrar a ese lugar de la luz, tendremos que pasar por un cinturón de oscuridad. Como cuando llegamos a una ciudad. Empiezas a llegar a una ciudad que no conoces, en el autobús o en el tren donde vas llegando, te das cuenta que esa ciudad, generalmente, si es una ciudad grande e importante, no, las pequeñas no, las ciudades grandes e importantes tienen una característica, tienen grandes cinturones de miseria. ¿Se han fijado en eso? Antes de entrar a lo bonito, tienes que pasar por lo feo. Buscar a Adonai es algo muy similar. Antes de entrar a la presencia de su luz, tienes que aprender que Él decidió habitar rodeado de densa nube de tinieblas. Y es algo raro, porque aquí es donde se tiene que vencer lo que la humanidad representa en sí. Esa densa nube de tinieblas, la cual está rodeando el trono de Elohim, muchas veces son nuestras ignorancias, nuestras supersticiones, nuestras creencias erradas que tienen que irse venciendo poco a poco antes de conocer la luz de Adonai. Adonai es luz y en su luz vemos la luz. ¿Es necesario entonces pasar por este cinturón que rodea el trono de Elohim? Sí, por supuesto que sí. Es un lugar que no es agradable. Ya el mismo Jacob lo había visto cuando vio a Betel, un lugar especial, que reconoció a Adonai habita en este lugar y yo no lo sabía. Y es Betel, casa de Elohim. Y dijo, Manoah HaMakom HaZeh, ¡qué terrible es este lugar! Y es lo que siempre les he dicho con respecto a la Keila de Adonai. ¿Quién les dijo que iba a ser bella? Es un lugar, repítalo conmigo, terrible. Es terrible, no para que huya, es para que venza. Sí. Es un lugar terrible para que quienes no son de Adonai se asusten y se vayan. Pero para aquellos buscadores, profundicen y vayan más allá y vean más allá del hombre y se encuentren con Adonai. Por ello, qué terrible es este lugar. Y esta es una señal de que vamos a la ciudad correcta. Piensa que tomaste un autobús y vas a cierta ciudad. Sabes que es una ciudad grande. Y cuando de pronto llegaste a esa ciudad, empiezas a ver que estás entrando a la ciudad, ya entraste a la parte bonita. Oye, esta no es la ciudad a la que iba. La ciudad a la que yo voy está rodeada por grandes y gigantescos cinturones de miseria. ¿En qué momento los he pasado? Así es como dijo Adonai que su casa habría de ser. Rodeada por un cinturón de densa oscuridad. Ah, entonces, si esto es así, el lugar es terrible, esto puede ser una indicación para algunos hombres, los cuales no están muy afinados conforme al entendimiento bíblico, al decir, este lugar no es el correcto. Simplemente el hecho de que se vea algo de oscuridad, ¿cómo va a haber oscuridad si yo busco al Señor que es luz? Entonces, desanimados, muchos dejan de buscar. Aquí tenemos que ir a las parábolas, parábolas mismas que dan acerca a entender de que es necesario escarbar más allá de la tierra para encontrar el tesoro oculto. Si vas a encontrar un tesoro escondido en tierra, tienes que quitar la tierra. Todo hombre es como la tierra. La riqueza de Adonai se verá en el instante que nos despojemos de toda clase de enseñanza de hombre. En ese momento veremos la riqueza maravillosa de Adonai. Rab Shaul va y busca la presencia de Adonai precisamente donde está su pueblo. el pueblo de las alabanzas, el pueblo que al hacer alabanza, la presencia de Adonai está en ese lugar. Entonces va a un lugar llamado Tesalónica. Vamos a Geburot capítulo 17 versículo 1. Atravesando Anfípolis y Apolonia llegaron a Tesalónica, donde los Yehudim tenían un Beit Knesset. Rab Shaul, según su costumbre, se dirigió a ellos y durante tres Shabbat discutió con ellos basándose en la escritura. Hizo lo correcto, fue donde está reunido el pueblo, discutió conforme a la escritura, y en ese momento Rab Shaul está haciendo algo extraordinario. Recuerden, Rab Shaul fue formado conforme a la enseñanza de Gamaliel, y de hecho, fariseo, hijo de fariseos, él sabía muy bien la enseñanza de los antepasados y las tradiciones orales. Va donde la sinagoga, donde también hay quienes transmiten la enseñanza de los padres, tinieblas y obscuridad. Y en este día Rab Shaul comenzó a hablar como caraíta, comenzó a hablar con la base bíblica. Comienza a hablar acerca de la escritura, de lo que está escrito. Rab Shaul ya dejó de ser fariseo, ahora ya es caraíta. Ya habla conforme a la base bíblica. Ya no está hablando, dijeron nuestros antepasados. Ahora está hablando con la evidencia escrita. Esto aquí dice, y de esta manera confirmó que Yeshua, él es el Mashiach. Versículo 3, explicándolas y probando que Mashiach tenía que padecer y resucitar entre los Metim. Y que este Mashiach es Yeshua, a quien yo os anuncio. Algunos de ellos se convencieron y se unieron a Rab Shaul y a Shilas, así como una gran multitud de los que adoraban a Elohim y de los griegos, y no pocas de las mujeres principales. Pero los judíos... A ver, en esos textos bíblicos hay que tener mucho cuidado. Todos eran judíos. ¿Cómo que? ¿Y los judíos? Está hablando de los judaizantes, los que llevan la tradición oral. Estamos hablando de aquellos que llevan la tradición de los fariseos, de la levadura de los fariseos. Estamos hablando de los judaizantes, no aquellos que llevan la enseñanza de Israel, la cual dio el poderoso a partir de las Kitvei Kodesh, y esto es lo que tienen que entender, sino aquellos que cambiaron la Torah y pusieron tradiciones de hombre. Estos son los judaístas, de donde viene el judaísmo del día de hoy. Pero los judaístas, llenos de envidia, reunieron a gente maleante de la calle, armaron tumultos y alborotaron la ciudad. Se presentaron en la casa de Jasón, buscándolos para llevarlos ante el pueblo. Aquí estamos viendo este grupo de judaizantes. Sus características son envidiosos. Están actuando como el mundo. Se juntaron con los maleantes del mundo. Eso es tinieblas. Se oponen a la obra del Adón. Se oponen a su palabra. Y aquí lo que debemos notar, hay aroma fragante aquí. Estos judaizantes, los cuales llenos de envidia, primero, no tiene que haber envidia. Aquella persona que reconoce que existe un poderoso más grande que nuestros ideales, que lo que somos y lo que nos identifica. Muchas veces querían tomarlo como el poderoso únicamente nuestro, un pequeño poderoso de bolsillo. Aquí es el poderoso de Israel. Ah, curiosamente, yo soy Israel. Entonces es mi poderoso, como propiedad mía. Y en este caso, el gran poderoso creador de los universos, lo hemos hecho un pequeñito ídolo local, al cual está muy lejos de una realidad. Israel, no te jactes. Él no es tu poderoso. Tú eres de Él. Esa es la realidad. Y es lo que debemos aprender. Somos de Él. Y si Él quiere, Él puede tomarnos como una herramienta útil. O igual nos puede guardar en su caja de herramientas a que nos quedemos enmohecidos y echados a perder. Sin embargo, la voluntad de Adonai es que Israel sea luz de las naciones. Por lo tanto, Israel, no te jactes. No es que tú seas la luz del mundo. Tú vas a llevar a la luz del mundo, y Yeshua, Él es la luz del mundo. En todo caso, somos portadores de esa luz. no es que tú seas luz. En todo caso, somos una gran cantidad de tinieblas y hay que vencer esas tinieblas. Los judaístas, llenos de envidia, porque están notando que el poderoso está haciendo obras maravillosas y no los habían invitado a ellos. Vieron que su testimonio y su hablar y obrar estaba respaldado con el poder de Elohim. Lo que hacía Rab Shaul y Silas era de poder, no era solamente de palabras, sino que era un testimonio para todos los hombres. Ellos no están dando alabanza, están haciendo algo completamente contrario. Están levantando calumnias, están moviendo al pueblo, están moviendo a gente para hacer tumultos, alborotos, gente maleante, gente del mundo, y ellos no se están comportando como luz del mundo, se están comportando como oscuridad del mismo mundo. Entonces aquí no hay alabanza, aquí no hay aroma fragante. La pregunta es, ¿Adonai habita en medio de las alabanzas de su pueblo, ahí en el templo en Tesalónica, donde se reúne el pueblo para alabar y glorificar? ¿Estaría la presencia de Adonai? Por supuesto que no. Pero empieza a haber una separación. Hubo quienes aceptaron, reconocieron, honraron y glorificaron al Creador de los ejércitos. Ahí se empieza a encender la luz del Mesías en unos cuantos. Pocos. No se necesitan muchos. ¿Cuántas luces se necesitan para iluminar las tinieblas? Después se dirigió hacia Berea. El capítulo 17, versículo 10, nos habla que inmediatamente por la noche los hermanos enviaron hacia Berea a Pablo y Silas. Ellos, al llegar allí, se fueron a la sinagoga de los Yehudim. Obvio, no hay sinagoga de los gentiles. Entonces, ¿por qué dice de los judíos? Porque los gentiles no tienen sinagoga, ellos tienen otra cosa, tienen templos, tienen iglesias, pero no tienen sinagogas. ¿Por qué dice la sinagoga de los judíos? Está hablando sinagoga de los judaístas. Obviamente son los que han hecho una red de anuncio en las diferentes ciudades donde suele haber judíos. Entonces va allí. ¿Y por qué van allí? Porque ahí se reúne el pueblo de las alabanzas, el pueblo de Israel, el pueblo de Elohim. Ahí se reúne. Es la costumbre de Rab Shaul buscar a los suyos. Estos eran de un natural mejor que los de Tesalónica. Un natural, ¿a qué se refiere con un natural mejor? ¿Es que eran de mejor raza? ¿Eran más judíos que los otros? ¿O a qué se refiere con un mejor natural? Se refiere que su naturaleza era distinta. Recordemos que todos nosotros somos hechos de tierra, ¿cierto? Nuestras células, nuestra genética, todo lo que somos, está conformado de los elementos que podemos encontrar en la tierra misma. Significaría que la tierra de estos habitantes era de mejor calidad. No es una tierra endurecida, llena de piedras. Tal vez es una tierra fértil, donde la palabra de Elohim, cuando es sembrada allí, germina y da frutos. Hay tierra tan estéril que la semilla se seca. O hay otra que está tan sembrada de espinos, piedras, caminos. Aquí estamos entrando a una parábola de Rabino Melech HaMashiach. El natural de ellos era mejor que de los de Tesalónica. Tesalónica actuaban como el mundo. Conspiraban con los del mundo y no honraban al poderoso de los ejércitos, mucho menos hacían su voluntad. Ellos son diferentes, son mejor. Aceptaron la palabra de todo corazón. Diariamente examinaban las escrituras para ver si las cosas eran así. Creyeron, pues muchos de ellos, y entre los griegos y mujeres distinguidas, y no pocos hombres. Entonces, en estos versículos podemos ver qué era lo mejor en esta ciudad de Berea. Primero, aceptaron el mensaje que viene de Rab Shaul. Después, examinaron las escrituras para ver si era cierto. Es decir, aquí tenían un espíritu muy parecido a los caraítas, Eifo Katuv, Vamos viendo, aquí viene Rab Shaul y comienza a hablarles de Mashiach. Ellos aceptaron esta enseñanza, pero no solamente la aceptaron ciegamente, sino que la confrontaron con la Torah. Fueron a las Megilot y comenzaron a ver si lo que decía era cierto. A ver, él citó al profeta Isaías, vamos a buscarlo, a ver

Sí, es cierto lo que dice. Oye, él citó al profeta Jeremías, citó a Daniel, citó a Oseas, comenzando a cada uno de los textos citados, eran buscados, escudriñados, para ver si era cierto. Y aquí dice una característica, diariamente. ¿Qué significa diariamente esto? ¿Alguien lo entiende? Desde el griego, ¿qué significa diariamente? ¿O desde el hebreo? Desde el español, todos los días, un día, otro día, comenzaban a estudiar la Torah para ver si lo que se había dicho era cierto. ¿Cuántos de vosotros estudian la Torah a ver si lo que digo es cierto? ¿Lo hacen? Pues deberían. Esto es cierto, tendrían que hacerlo. Porque no tienen que creerme a mí solamente porque soy yo el que lo digo. ¿Créanlo? No, acepta este mensaje. Cotéjalo con la Torah a ver si es cierto. Y cree. Y aquí hay una diferencia muy grande. Ellos aceptan, examinan y creen. Creer no solamente se refiere al acto de la emuná, decir creo, sino que tengo certeza. Y por cuanto tengo esa certeza, también lo pongo en práctica y en vida. No es lo mismo creer y saber. Podemos saber muchas cosas, pero ¿cuántas de esas cosas pueden transformar nuestra vida? Creer, es decir, tener emuná, o de alguna forma, esto que nosotros anunciamos, ponerlo en práctica, nos llevaría entonces a que no sea religión, sino que sea un acto de vida, un acto de luz. Por ello, recordemos, la palabra es luz. Aquí no hay tinieblas, aquí leen todos los días y ellos son de un natural mejor. Ellos no andan conforme al mundo. El mundo que haría tumultos inmediatamente, llenos de envidia, estarían conspirando, buscando a grupos para ir en contra de aquel que la enseñanza no les gusta. Puede ser que a lo mejor alguna enseñanza anunciada desde la Mutkiriat, esta es la Mutkiriat. A lo mejor alguno diga, no, es que no estoy de acuerdo con esta enseñanza. Lo prudente y lo bíblico es, háblalo conforme a la Torah que todos nosotros tenemos. Pero los de Tesalónica no fueron a hablar con Rab Shaul. Ellos conspiraron, actuaron como el mundo, hicieron un relajo, tumultos, hicieron su guerra. Este es el obrar del mundo. Algunos, los que son de ese natural caído, lejano a la voluntad de Adonai, así obran. Tratarán de rebelarse, hacer sus tumultos, pero no hablan. Pelean de una manera cruel y vulgar. Pero ellos, los que son de un natural mejor, escuchan, escudriñan y después creen. Por ello, esto es lo que sucede con los naturales de Berea, un natural mejor. La pregunta es, ¿cómo es nuestro natural? ¿Cómo somos nosotros? ¿Cómo es nuestra calidad como creyentes? ¿Somos creyentes en el sentido social? Creemos porque todo el mundo lo hace. Actuamos de esta manera porque todo el mundo lo hace. Porque en la sinagoga todos visten así, yo también voy a vestir así. Voy a hablar como lo hablan en la sinagoga, vestiré como visten en la sinagoga y trataré de imitar a los que están en la sinagoga. Si este es nuestro movimiento, entonces es totalmente falso. No es real. No seríamos el pueblo de Elohim, seríamos tinieblas que solamente hacemos algo sin entender por qué. ¿Por qué hacemos perfeccionamientos? Sabemos que debemos de tener una continua y constante formación. Si no estamos en esa formación, la pregunta inmediata es, ¿cuál es entonces tu función dentro de la comunidad? ¿Venir solamente al Shabbat y participar en este servicio solamente? Entonces, ¿en qué momento estás leyendo la Torah? ¿En qué momento te estás capacitando? ¿Cuál es tu natural? ¿Como los del mundo, los de Tesalónica, haciendo pleitos y hablando con el mundo y si algo no te parece, más bien conspiras? ¿O te vas a los estudios y comprendes por qué son las cosas como son? Aquí tenemos dos ciudades muy diferentes, de naturales distintos, una muy mundana y otra que aceptan, que creen, que cotejan conforme a la Escritura.
Esa es una comunidad dura. Esa es una comunidad madura. Esto es lo que tenemos que hacer nosotros.

al ver la ciudad llena de ídolos. Discutía en las sinagogas de los judíos y con los que adoraban a Elohim, y diariamente en el ágora con los que allí se encontraban. Trababan también conversación con algunos filósofos, epicúreos, estoicos. Unos decían: ¿qué querrá decir este charlatán? Y otros: parece ser predicador de divinidades extranjeras, porque anunciaba a Yeshua y la resurrección. Vemos aquí cómo Rab Shaul habla con todos. Al judío le habla como judío, y al gentil como gentil. Habla, podemos ver aquí, con toda clase de hombres, epicúreos, estoicos, y empieza a hablarles en su mismo idioma. Por ejemplo, el epicurismo. Son filósofos, es un sistema filosófico. Propugna la búsqueda de una vida feliz mediante la administración inteligente de placeres y dolores. Simplemente la experiencia del cuerpo, la experiencia del ser. Comienza a hablar con toda clase de hombres. Él lo entiende. El versículo 24 empieza a hablarles de la siguiente manera: el Elohim que hizo el mundo y todo lo que hay en él, que es Señor del cielo y de la tierra, no habita en santuario fabricado por manos de hombres. No es lo que hagas. Había muchos santuarios, había muchos altares, muchos ídolos en la ciudad de Atenas. No importa qué tanto te esfuerces, no vas a lograr nada. Es lo que les está diciendo, más o menos en esas palabras. Ni es servido por manos humanas, como si de algo estuviera necesitado. El que da a todos la vida, el aliento y todas las cosas. Él creó de un solo principio todo linaje humano para que habitase sobre la faz de la tierra, fijando los tiempos determinados y los límites del lugar donde habrían de habitar, con el fin de que buscasen la divinidad, para ver si a tientas la buscan y la hallan. Por más que no se encuentra lejos de cada uno de nosotros. Ahí están Atenas. El viaje de Atenas a Jerusalén en la época era muy largo, semanas. No se hacía el viaje como hoy en avión en unas cuantas horas. Por lo tanto, la distancia de Atenas a Jerusalén es muy grande. Y las palabras que utiliza en ese momento Rab Shaul es: no se encuentra lejos de cada uno de nosotros. Pero si el templo está en Jerusalén, la casa de Elohim está en una ciudad muy lejana, de muchos días de viaje, ¿cómo llega a hacer estas afirmaciones? Que él está cerca. No se encuentra lejos, está cerca de cada uno de nosotros. Parece que en ese momento Rab Shaul está atentando contra la creencia judaísta, rabanita, en la cual el Eterno Elohim solamente puede habitar en el monte de Tzión y nada más allí. Todavía hoy en nuestros días utilizan el monte de Tzión como un lugar donde uno tiene que dirigir todas las alabanzas, como que si solamente en el monte de Tzión estuviese la presencia divina. ¿Qué no habita él en medio de las alabanzas de su pueblo? ¿Por qué tendríamos que buscar hacia dónde está Jerusalén para hablarle y honrarle si su presencia es en medio de su pueblo? Sí, Jerusalén es una ciudad importante y ahí está el templo. Estaba hasta el año 70. Y después del año 70, ¿dónde está la presencia de Adonai? Sigue a su pueblo donde quiera que éste vaya. Y dijo un texto, ahora ya no citando la Torah. Rab Shaul ahora está citando a uno de sus poetas. Versículo 28, cuando él dice: Elohim no se encuentra lejos de cada uno de nosotros, pues en él vivimos, nos movemos y existimos. Como han dicho algunos de vosotros, porque somos también de su linaje. ¿Quién dijo eso?

0: Bueno, fue Arato, un escritor griego, por el año, es el año 310 al 240, antes de la era común. Es un escritor griego, su expresión es: en él nos movemos, existimos, somos. Esta expresión de Rav Shaul no está tomando la Torá, está tomando tal vez la referencia de algo que ellos conocen. Ellos no conocen la Torá, así que hay que tomar un elemento que ellos sí conozcan para poderles anunciar algo, una verdad y ser luz para ellos. Lo que está experimentando Rav Shaul en ese momento es una oscuridad terrible de la humanidad a partir de los muchos ídolos, conceptos e ideas de lo que es la deidad. Solamente cuando encontró un nicho vacío, aquí hay la posibilidad de poder hablar algo al poderoso no conocido. Y es aquí la oportunidad que se encontró Rav Shaul. Aquí puedo hablar. Ahora hay la posibilidad de poder transmitir un mensaje en su propio lenguaje, en lo que ellos entienden. Y les comenzó a hablar a los gentiles como a gentiles. Y a los judíos como a judíos. Pero en todo caso, la idea es llevar la luz. Por ello, aquí es donde empieza a haber algo interesante. Él, poderoso, habita en medio de las alabanzas de su pueblo. No es lejano, está cercano, de donde dos o tres se reúnen en su nombre. ¿Estamos en ello? Y si no está reunida esta comunidad, ¿dónde está la presencia del Eterno? Por ello es necesario entender que si estamos reunidos, el pueblo se reúne como una señal de alianza, una señal para las naciones y para el mundo, testimonio que creemos, y al estar reunido, la presencia divina está en este lugar. Terrible lugar, es cierto, pero su presencia aquí está. Y esto no lo podemos negar, porque Él así lo prometió, y de esta manera no puedo negar esto. Si estamos reunidos, esto sería lo ideal, la unidad, y aun cuando Rav Shaul se encontraba en tierras de gran oscuridad y tinieblas, puede encontrarse de vez en vez a un hermano, un creyente, alguien que acepta al Mesías y puede reunirse con ellos, hacer una sociedad con la cual pueden ser beneficiados todos por la presencia del Eterno que está en medio de ellos. Vamos al capítulo 18, versículo 1. Se marchó de Atenas y llegó a Corinto. Se encontró a un judío llamado Aquila, originario de Ponto, que acababa de llegar de Italia con su mujer Priscila, por haber decretado Claudio que todos los Yehudim saliesen de Roma, y se llegó a ellos. Y como era del mismo oficio, se quedó a vivir y a trabajar con ellos. El oficio de ellos era fabricar tiendas. Cada Shabbat en la sinagoga discutía y se esforzaba por convencer a judíos y a griegos. Podemos notar nosotros lo siguiente: él se encuentra en Corinto y se ha encontrado a dos personas. Es una pareja. Es un judío llamado Aquila. Significa águila. Por lo tanto, se ha unido en alianza con el águila. Eso es importante. El águila representa la adoración. Es un judío. El judío tiene que ser alabanza. Es un grito fuerte. Por eso la palabra Judá viene de alabanza. Y la adoración, que es el clamar, reconocer al Creador, te lleva a las alturas. Subes hasta los cielos como las águilas. Es notable cómo las águilas pueden llegar a estos lugares altos, muy altos. Por eso tenemos por aquí una expresión de un águila. Aquí la tenemos. Es el escudo de la tribu de Dan. Las águilas son todos aquellos que son fortalecidos por Adonai. Los que esperan en Adonai serán fortalecidos y tendrán alas como de águila. No significa que se van a hacer angelitos con alitas de águila. No, no es así. Representa que puedes subir a las alturas cuando tú haces adoración y reconoces al Creador, llegas hasta los cielos, donde habita Adonai. Aquila representa un hombre de alabanza, de adoración. Está casada con una mujer que se llama Priscila, que significa anciana. No es que sea, se casa con una viejita, no, no es eso. Refiere que es En la cuestión de enseñanza o de Midrash, refiere el conocimiento, refiere la sabiduría, refiere la madurez. Y por lo tanto, qué maravilloso es estar en alianza con aquellos que son adoración y que tienen el conocimiento y la madurez. Lo cual nos llevaría a una comunidad muy buena, porque están haciendo lo mismo, hacen tiendas. Y es algo maravilloso que el Poderoso haya dicho, Israel, háganme una tienda, una casa donde yo pueda habitar en medio de ellos. Las tiendas que ellos hacen, particularmente hay un problema en la traducción. Lo que hacían realmente eran los talit. Eso hacían, talit. Recordemos que Rab Shaul ya había conocido a quien proveía el púrpura, muy útil para hacer el color azul, a Lidia de Tiatira. Rab Shaul ya tenía los contactos para hacer negocios. Ya se encontró a quienes pueden trabajar. En este caso tenemos a Aquila y a Priscila, una pareja que tienen en común el hacer lo que es el talit. Un talit es una casa, es una tienda. Y sabes lo que haces cuando haces tefila, te pones en tu tienda, te ocultas y te encierras en el lugar secreto, en el lugar santísimo. Esto es lo que hacen ellos, hacen talit para la comunidad, lo que representa se tienen que cubrir en Mashiach. En este caso lo que hace es habla a la comunidad, a la Keila, para que crean y se conviertan a Mashiach y hacen esta tienda no solamente física, sino que también la hacen espiritual. Un talit físico, sí, cierto, los hacía Pablo, los hacía, pero también hacía estas espirituales que se hacía con la comunidad cuando les hablaban y les invitaban a aceptar a Mashiach. Esto hace una comunidad muy buena, adoración y experiencia. Una comunidad que ora y una comunidad que enseña, esta es la mejor comunidad que puedas encontrar. Haz lo de Rab Shaul, quédate con ellos. No te quedes poco tiempo, él se quedó un largo tiempo, porque ahí en ese lugar habría bendición. Y Adonai le habló el mensaje para que se quedase en ese lugar. No solamente él fue perfeccionado, sino que también fue a ayudar y a perfeccionar a otros. El caso de Apolos, capítulo 18, 24. Un judío llamado Apolos, originario de Alejandría, hombre elocuente, dominaba las escrituras, llegó a Éfeso. Había sido instruido en el camino del Señor. ¿Dónde fue instruido? En el camino del Señor. Hablábamos del camino. Con fervor de espíritu hablaba y enseñaba con todo esmero lo referente a Yeshua, aunque solamente conocía la Mikve de Yohanan. Este pues comenzó a hablar con valentía en la sinagoga. Al oírle Aquila y Priscila, le tomaron consigo y le expusieron más exactamente el camino. Apolos ya sabía del camino, ya conocía a Yeshua. Ya tenía el perfeccionamiento de Yohanan, de la Mikve de Yohanan, que es la Mikve para arrepentimiento, la de Teshuva. Sin embargo, Aquila y Priscila le dijeron, ven, vamos a perfeccionarte. Lo que haces está bien, pero puede ser mejor. Muchas veces en nuestra búsqueda en el Creador hemos adquirido experiencia, conocimientos, que muchas veces son útiles y muchas veces son verdaderos. Pero se necesita que sea mejor, que sea perfeccionado y que se entienda de manera plena, perfecta, como tiene que ser. A veces algunos dicen, es que yo ya conozco a Yeshua, el Mesías, yo ya le he aceptado, tal y como lo hizo Apolos. Soy muy elocuente, puedo hablar en público, mira, hasta soy capaz de hablar ante una comunidad, ante una sinagoga. Pero es necesario, no importa quién seas, qué estatura tengas o qué nivel hayas obtenido, es necesario que en algún momento esta comunidad de adoración y de experiencia te llame y te diga, ven, necesitas ser perfeccionado. Y entonces, ¿cuál fue la actitud de Apolos? ¡Oh, que me van a enseñar ustedes! ¡Si yo vengo aquí a enseñarles! ¿Esa fue su actitud? Vean consigo, no fue así. Él aceptó el perfeccionamiento. Queriendo él pasar a Acaya, los hermanos le animaron a ello y escribieron a los discípulos para que le recibieran. Una vez allí, fue de gran provecho. Con el auxilio de la Gem Bejesed, a los que habían creído, pues refutaba vigorosamente en público a los judíos. Todos eran judíos. Volvemos nuevamente al punto. Refutaba vigorosamente en público a los rabanitas, demostrando por las escrituras que Mashiach era Yeshua. Y entonces, es aquí donde lo que perfecciona ayuda a hacer crecer y fortalecer el pueblo de Elohim. Sí, hay que caminar. Lo que hace Rab Shaul es el trabajo de la Keila en el siglo primero, no es muy diferente al siglo XXI. 20 siglos después, y es necesario lo mismo, buscar una comunidad de adoración, una comunidad de experiencia y conocimiento, una comunidad que cuida, una comunidad que perfecciona, una comunidad que tiene por objetivo no solamente el cumplir religiosamente con el Shabbat a Shabbat, sino hacerlo y hacerlo bien, hacerlo mejor, ser perfeccionados, crecer y hacer la voluntad de Adonai. ¿Y sabes lo que sucede cuando estás en una comunidad así? Adonai, que es luz, vence toda tiniebla. Y entonces en su luz veremos la luz. Y su Torah, Torah viva, que es Yeshua, se manifiesta cual luz para que nosotros podamos estar en la luz de la vida. Por ello, damos gracias al Todopoderoso que nos ha permitido estar en una comunidad donde se perfecciona, donde se adora, donde se alaba, donde se estudia la Torah y donde podemos tener la oportunidad de ser perfeccionados. Y ahora el llamado es a todos los que son como Apolo, aquellos que ya tienen el conocimiento. También hay que tomar la actitud humilde de Apolo y decir, sí, necesito ser perfeccionado, necesito hacer las cosas mejor. O por lo menos necesito estar en sintonía con un pueblo el cual es uno. Un pueblo que adora, reconoce a Yeshua, para que de esta manera este lugar terrible sea transformado en un lugar luminoso, un lugar de luz, donde aquel que es luz en el mundo, Yeshua HaMashiach, pueda vencer todas nuestras tinieblas, toda nuestra oscuridad. Oscuridad de muerte, oscuridad de ignorancia, ser vencida a partir del estudio de la Torah que es viva, Torah que es luz, que puede guiar nuestros pasos en el camino. Yeshua es el camino, solamente en la Torah podemos encontrarle y podemos llegar a la meta y solamente es en él. Si vamos solos, posiblemente nos perdemos, pero cuando vamos juntos, entonces Él se levanta en medio de las alabanzas de su pueblo y como una columna de fuego nos muestra el camino, pero no podemos hacerlo solos. Tenemos que salir juntos, juntos hombre, mujer, judío, gentil, esclavo y libre, para aquel que es el central, sea la luz en medio de todos nosotros.
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Baruch HaBa'ahim, ahora que nosotros estamos en una fiesta Kadosh, esta es una fiesta en la cual debemos alegrarnos y gozarnos. También es Shabbat. Este Shabbat también es un día de alianza, es un día especial. Por lo tanto, tenemos un doble motivo por el cual alegrarnos el día de hoy. Fiesta y Shabbat. Por lo tanto, vamos a tener un día muy especial. Vamos a gozar nuestros corazones, vamos a deleitarnos en la presencia del Todopoderoso. Pero debemos de pensar el por qué hacemos todo esto. Propiamente lo hacemos por obediencia. El Poderoso nos ha dado la instrucción de que celebremos esta fiesta en honor a Yahweh. ¿Es en honor a quién? A Yahweh. Por lo tanto, debemos venir nosotros con el firme deseo y anhelo de encontrarnos con Él. Por ello estamos aquí. Sí, está bien que tengamos amistad, que seamos muy amigos, que seamos hermanos, pero el propósito por el cual debemos venir es porque buscamos a Adonai. Eso también tendría que entenderse en ese sentido. Hay personas que pueden pensar, no, yo no voy a la quena, me caen regordos todos ellos. Bueno, entonces ahí hay un perfecto motivo por el cual ir a la keila, porque no lo haces por el hermano, lo haces por Adonai. Ay, difícil cuando todos te caen bien. Entonces te sientes muy a gusto porque estás entre hermanos, entre la keila, entre aquellos creyentes con los cuales te la pasas bien buena onda con ellos. Aquí es cuando puede y cabe la posibilidad de que no sea en honor de Yahweh, sino sea en honor a tu propio ego. Sea en honor a tu propio ego. Hay veces que nosotros hacemos las cosas que

no tenía la madurez, no tenía la consistencia, no estaba perfectamente bien integrada dentro de lo que era el azúcar y por lo tanto una fuerza hizo que cayese del azúcar. Significa que todo tiene que ser probado. En ocasiones nosotros creemos que el hecho de estar dentro de la Keilah Meshihit ya nos ha dado la cualidad. Así, simplemente por el hecho de acercarnos a la Keilah, ya somos pueblo de Elohim, somos hijos de Elohim, ya somos salvos, ya tenemos la vida eterna. Permítanme desmentirles todo esto, porque no es así. De hecho, es un proceso que se da de gloria en gloria, paso a paso, mediante la transformación y renovación de nuestra alma, nuestra mente, cómo pensemos y cómo veamos todas las cosas. Esta fiesta se lleva durante 7 días y un octavo, un día agregado. Por lo tanto, durante cada uno de estos días, la Torá nos está informando qué clase de sacrificios se tienen que realizar durante todos los días. Esto es interesante en el sentido, bueno, pues si ya iniciamos el primer día, ¿por qué el segundo día también tenemos que estar bajo el azúcar y por qué debemos presentar ofrendas? ¿Por qué el tercer día? ¿Por qué el cuarto? ¿Por qué el quinto? ¿Por qué día a día debemos presentar sacrificios y ofrendas? ¿Cuál es el propósito? Con un solo día hubiera bastado, ¿no? Juntamos todas las ofrendas de los 8 días y el primer día nos hacemos un banquetazo. Pudiera ser un pensamiento lógico según el pensamiento de los hombres, pero no conforme al plan de Adonai. El plan de Adonai es poco a poco. Estamos creciendo nosotros día a día, por eso comemos todos los días. Si no, puedes hacer lo mismo. Consíguete toda la comida que comerás en un mes y atáscate un día. ¿Te ahorras cuántas horas de comer durante todo el mes? ¿Funciona así? No, no funciona así. Es paso a paso, gloria a gloria, de estudio en estudio. Es por ello que en ocasiones me he vuelto un poco exigente en cuanto a lo que se ha predicado sobre los que solamente asisten a fiestas. Únicamente asisten 3 veces a la sinagoga al año en el cumplimiento de lo que son las fiestas. En ese sentido, sí nos volvemos un poco críticos y exigentes, pero aquellos que están en un continuo formación, que están presentes en la comunidad, tanto en cuerpo presente, también como virtualmente. Ellos están tomando formación, estudios, se están capacitando y están tomando estudio. Eso es bueno porque nos empezamos a edificar y de esta manera comenzamos a manifestar lo que se espera. Una novia madura, que crece de una manera extraordinaria. No que se queda chaparra y enana, sino que toma su crecimiento adecuado. Una rama ha caído del azúcar. Significa entonces que hay algunos que tal vez se van a quedar en el camino. Sí, es cierto, porque sucumben ante el mundo y a la carne. Si no estás tomando la fuerza para vencer, te vas a enfrentar ante gigantes, te vas a enfrentar ante toda clase de peligros y riesgos y ante ellos vas a sucumbir. El propósito de la Keila no es que crezca más cada día, sino que manifieste a los vencedores. Si nosotros contáramos a todas las personas que han pasado por la Keila, seríamos muchos más de los que estamos aquí. Sin embargo, lo que estamos viendo es que día a día, solamente aquellos que tienen la cualidad de ser vencedores son aquellos que perseveran hasta el final. Hay quienes se quedarán en el camino, están demostrando que no tienen la cualidad necesaria para ser la novia. Por ello, el Poderoso nos pide perseverancia. La fiesta representa esa perseverancia. Durante 7 días, durante la plenitud del tiempo necesario, debemos estar capacitándonos, formándonos, llevando sacrificios y nuestras ofrendas. De otra manera, estaré débil. Simplemente tomo 2 semanas sin comer, estaré flaco que ni ganas tendré de ponerme en pie. Esto es lógico. Si no nos acercamos a la palabra, seremos fácilmente abatidos por el mundo y por la carne. Por lo tanto, una de las formas más poderosas para ser vencedores es que se establezca el reino de Elohim sobre esta tierra. Hamalhuteja, Elohim, tu reino sea sobre esta tierra. Por ello anhelamos que venga su reino, su reinado. Significa que el rey habla y la tierra obedece. En la tierra se hace la voluntad del rey.

La tierra representa todos los hombres, todos nosotros. Y tenemos un rey, señor soberano, cuya palabra se ha de cumplir sobre esta tierra. ¿Qué tierra? ¿Esta? No, esta tierra. Cada quien señale a sí mismo. Sobre esta tierra se ha de cumplir la voluntad de Adonai. Para que esta voluntad de Adonai sea en esta tierra, tengo que conocer qué hacer. Es lógico. Tengo que obedecer. Pero hay algunas personas que empiezan con la rebeldía inmediata. Recuerdas que el pecado, lo que conocemos como pecado, lo cual nos aparta de la vida, es precisamente la desobediencia, mardanut. Cuando nosotros no estamos dispuestos a obedecer, queremos obedecer nuestra propia carne y nos vamos sobre las ofertas que da el mundo. Allí es cuando somos derrotados. Por lo tanto, la palabra nos dice, aquel que es fiel en lo poco, también lo será en lo mucho. Si no somos capaces de soportar una pequeña ordenanza aquí, ¿cómo pretendemos que el Rey de Reyes establezca su reino con sus ordenanzas y sus mandamientos de una manera profunda y extensa, si no somos capaces de cumplir una muy pequeña ordenanza? Por lo tanto, la Keila comenzará a establecer ordenanzas sencillas, pequeñas, pero aquí simplemente nos estamos dando cuenta quién verdaderamente está capacitado para ser del pueblo de Elohim. ¿Sí? Si se dice algo tan sencillo como decir, no puedes entrar en área consagrada en bermudas, y llega la persona totalmente caribeña con sus sandalias y sus bermudas hawaianas, tratando de entrar a la comunidad, y dice, ay, ¿por qué me están impidiendo entrar? Es una ordenanza pequeña. No estamos pidiendo que vayas y asesines a alguien, lo cual iría contrario a la Torah. Simplemente pedimos algo pequeño. Si realmente tienes la capacidad de cumplir esto pequeño, estás demostrando que tienes la capacidad de cumplir algo más grande, que es lo que Adonai está pidiendo. Generalmente hemos acostumbrado a nuestros hijos y nosotros mismos de nuestros padres, hemos aprendido el sistema democrático. La democracia es donde el poder se establece en el mismo pueblo. El pueblo es el que tiene la voz y las decisiones. Eso no existe, pero se nos ha vendido este pensamiento. La democracia no es compatible con un reino. En un reinado, el rey, soberano absoluto, establece su voluntad sobre todos sus siervos. Y nosotros decimos, Abdei Adonai, somos siervos de Adonai, ¿cierto? Si el Eterno dice, esta suca está compuesta con estas cuatro naturalezas, significa que debemos invitar a estas cuatro naturalezas. ¿Eh? ¿Quién puso esa hiedra venenosa allí? Esa no está dentro de las cuatro especias. Eso no puede estar dentro de la casa de Elohim. Tienen cuatro naturalezas muy específicas, las cuales pueden estar aquí. Pero ¿qué sucede cuando una de esas naturalezas no es la adecuada? Simplemente terminará cayendo de lo que es la azúcar de Adonai. No podrá estar aquí porque no está cumpliendo con los requisitos. Cuando dice esta planta, es que yo quiero hacer lo que yo quiero para mi propio placer y mi propio beneficio, y va a un azúcar donde te dicen tienes que obedecer, no se va a sentir a gusto y terminará yéndose apostatando. Se me conviene más, yo hacer las cosas que a mí se me antojan, no allí, que nomás me están regañando, me están increpando, no me dejan hacer lo que yo quiero hacer lo que me da en gana y me están regañando. Esto precisamente es lo que empieza a separar el cuerpo del Mesías, quien es trigo y quien es cizaña. El trigo cuenta, cizaña no. Están juntos, sí, pero llegará el momento en que serán separados los unos de los otros. Así es. Empezamos procesos de estudios. Uno de ellos, por ejemplo, la yeshiva. Algunos ya van a pasar de año. Otros se van a integrar a estos estudios. Y muchos piensan que van a terminar hasta el final. La sorpresa es que no todos terminarán al final. Pocos llegarán a la meta. El propósito de la yeshiva no es agregar ministerios
o ministros o servidores al cuerpo del Mesías. Más bien se trata de ir descartando a aquellos que no sirven para el reino. Y por lo tanto, lo que debemos hacer es pasar por una serie de pruebas, a ver si somos capaces, si somos dignos, si tenemos la cualidad de ser esos servidores de Elohim, lo cual invita que tengamos un dominio sobre nuestra propia carne. En pocas palabras, que tengamos un triple ministerio, como reyes, sacerdotes y profetas. Sí. Recuerda, en la democracia no le hacen caso al rey, rey de reyes, hacen lo que quieren. Pero si estamos sujetos a un reino, el rey, su palabra es absoluta. Lo que dice, lo cumplimos. Y esto es lo que se nos invita a nosotros mediante el principio básico de la obediencia. Si yo soy capaz de obedecer lo que el poderoso me dice que haga, estoy demostrando algo. Estoy demostrando que no le hago caso a mi carne. Y a partir de este principio, tengo la cualidad para ser contado dentro de su pueblo. Pero si yo hago lo que yo quiero y no lo que él me está ordenando, estoy demostrando que soy una persona totalmente carnal. Por lo tanto, la obediencia delata, demuestra quién es rey, quién es capaz de sujetarse, quién es capaz de dominarse. Tenemos muchas cosas en nosotros, muchas pasiones, muchas emociones, muchos deseos y anhelos totalmente carnales, pero estos son fácilmente dominados por nuestra alma cuando está saturada del espíritu de Elohim. Tradúzcase, cuando nuestro cerebro está lleno de la palabra del poderoso. Pero si no tenemos la más mínima palabra del poderoso, ¿cómo pretenderíamos ser estos vencedores? He ahí donde todos nosotros, seres humanos, fuimos creados para ser reyes sobre la creación. Quedémonos con esta idea, somos reyes. Hay reyes buenos y hay reyes malos. El libro de Sirácide nos habla de varios reyes, reyes buenos, reyes malos. ¿Tú qué clase de rey eres? ¿Eres de los buenos o eres de los malos? Quiero hablarte de uno de los buenos. Vamos a Sirácide capítulo 47 versículo 2. Como grasa puesta aparte en el sacrificio de comunión, así David entre los hijos de Israel. Significa que antes de llevar el sacrificio, habría que separar la grasa de la carne, de las vísceras. Se separa la grasa aparte. Se llama esto separar, se llama santificar. Kadash, de ahí donde entendemos el concepto de Kadosh, apartado. Sí, Israel, una nación rebelde, idólatra, de dura cerviz, que escuchaba la voz de Adonai a los pocos días y estaba adorando a otro ídolo. Generalmente esto es lo que podemos entender sobre la naturaleza de Israel. Así somos. No somos lo mejor del mundo, pero es una excelente oportunidad para ser vencedores. Si fuéramos lo mejor, entonces ¿qué vencemos? Sigo leyendo. Como grasa puesta aparte en el sacrificio de comunión, así David entre los hijos de Israel. Con leones jugó cual cabritos, con osos como corderos. ¿No mató de joven al gigante y quitó el oprobio del pueblo blandiendo en la mano la piedra en la honda y abatiendo la arrogancia de Goliat? Pues invocó al Señor Altísimo, que a su un potente guerrero y realizar en él cuerno de su pueblo y realzar en él el cuerno de su pueblo. Por eso le dieron gloria por 10,000 y le alabaron con las bendiciones del Señor, ofreciéndole la diadema de gloria, pues él aplastó a los enemigos del contorno, aniquiló a los filisteos, sus adversarios, para siempre quebrantó su cuerno. En todas sus obras elevó acción de gracias al Kadosh Altísimo, en palabra de gloria, con todo su corazón entonó himnos, mostrando su amor al Hacedor. Ante el altar instituyó salmistas y con sus voces dio dulzura a los cantos, dio a las fiestas esplendor.
vistosidad acabada a las solemnidades, cuando ellos alababan el Kadosh, el nombre Kadosh del Adón, cuando resuena desde la aurora el santuario. El Señor le cubrió sus pecados y exaltó su cuerno para siempre. Le otorgó la alianza real, un trono de gloria en Israel. Aquí vemos un resumen de la vida de David, la cual conocemos porque hemos leído varias veces. Y vosotros, como caraítas, por supuesto, que leen la Biblia varias veces. Ya la han leído a esas alturas, no sé, unas 80, 90 veces. ¿Verdad que sí? Toda completa, no unos versículos. Por lo tanto, si han leído la Escritura, conocen bien la historia de David. David es considerado un rey muy especial dentro de Israel. Antes de ser rey, hay que vencer. Aquí es lo que vemos. Si tú te encuentras con un león, ¿vas a jugar con él cual cabrito? No. ¿Qué es un león? Representa un problema, una circunstancia totalmente difícil, la cual se nos presenta ante nosotros y de pronto debemos enfrentar estos graves problemas. Un león no es una visita agradable, créanme. Entonces pensemos, si no nos enfrentamos al león, ¿qué pasaría cuando viene el ratón? ¿Gritamos y nos ponemos a gritar sobre niñas, sobre la silla? No, hay que enfrentar. Si no podemos enfrentar lo pequeño, ¿cómo enfrentaremos lo grande? David, aún desde joven, jugó cual con los leones, cual si fueran cabritos, con osos como corderos. Los osos y los leones son fieras, que es un problema muy grave para cualquier pastor, para cualquier hombre que se encuentra en el campo. Y cual hombre se encuentra en el campo y te encuentras ante un problema, tienes que saber lo siguiente: tú tienes más capacidad que cualquiera de estas fieras. Por ello el Poderoso nos ha dotado con inteligencia. Y no en balde somos, dentro de toda la creación, los seres superiores sobre todas las bestias, fieras, aves, peces y todo lo que existe bajo este cielo. Por lo tanto, ¿hay problemas? ¿Graves problemas? No te preocupes. El Poderoso hizo algo más grande que los problemas. Nos ha hecho a nosotros. Y si fuimos creados, fue precisamente porque somos expertos en resolver problemas. Ay, pero aquellos carnales, más que resolver problemas, ¿cómo les gusta crearlos? Generalmente, cuando somos carnales, se nos da fácil hacer problemas. Y créeme, ante el ratón gritan. Ante el más mínimo problema, hacen tan grande como si fuera un león. No, David no fue así. David vio un problema, lo vio como un juego. ¿Sí? ¿Qué haces con tus problemas? ¿Los ves como juegos o te escondes llorando? ¿Te subes a la silla gritando como niña? ¿O cuál es tu actitud ante esos problemas? Disfrútalos, tienes una vida. Demuestra que tiene la capacidad de vencer. Fuimos creados para ser vencedores. Y si tenemos problemas, Baruch Hashem, es porque tenemos la capacidad de ser estos vencedores. Y mira, no solamente venció a las bestias. Aquí tenemos una situación completamente distinta cuando se enfrenta al gigante. Es un hombre capacitado para la guerra, tiene la capacidad de despedazar a cualquier guerrero y él, como un joven, tiene que enfrentarse ante él. A veces sentimos que los problemas son mucho más grandes que nosotros. Pero, curiosamente, cuando el problema es así de grande, las soluciones son más pequeñitas. Créelo, los grandes problemas se resuelven con acciones muy sencillas. Y esto es necesario antes de emprender la capacidad de ser reyes. Traduzco, ¿quieres ser rey? Comienza venciendo tus enemigos, tus problemas. Enemigos, sí tenemos uno muy grande, gigante, se llama carne. Lo traemos siempre detrás de nosotros, la traemos puesta. Y por supuesto que se puede vencer con pequeñas soluciones, muy pequeñas, que tal vez uno las menosprecia, pero no se dan cuenta de ese poder. Una piedra para poder vencer a ese gigante puede ser algo como
clamar al Todopoderoso. Es un paso muy pequeño, pero tiene un gran poder contra los gigantes. Dice el versículo 5, invocó al Señor Altísimo. Y esto le dio fuerzas, vigor, para poder vencer al gigante. ¿Tienes problemas grandes? Invoca al Creador. Y eso te dará la fuerza para vencer. Sí, funciona. Clama al Señor y te dará la fuerza para ser este vencedor. Y le dieron gloria por 10,000. Dice, él aplastó a los enemigos, aniquiló a los filisteos. Después de vencer a los enemigos, aquí este ya es un pueblo, ya no es un gigante, es un pueblo. Representa todo el mundo, Jaulam Jasé. Aquí debemos aprender nosotros que estamos rodeados de enemigos, con todas sus tentaciones, con todo lo que ofrece el mundo. También se tienen que aniquilar. Y esto se va a hacer si con una alabanza, con un clamor, pudimos vencer al gigante, que es nuestra carne. El mundo tiene que hacer con algo más. En este caso, debemos entonar himnos, debemos volvernos a alabanza, debemos acercarnos al altar, instituyendo salmistas. Esto es cuando nos reunimos a hacer alabanza, cuando nos reunimos como pueblo. Si bien la oración personal, como una piedra pequeña, representa la victoria sobre el gigante, cuando nos reunimos como pueblo, como Keila, vencemos al mundo. Y ahí es donde tenemos la posibilidad de vencer carne y mundo. En tu oración personal vences la carne, pero en la oración comunitaria vencemos al mundo. Estamos siendo dotados con toda la potencia para poder vencer al mundo. Eso es lo que hacen los reyes. Cuando seas rey, vas a vencer a los enemigos. O mejor dicho, cuando vences a tus enemigos, demuestras que eres un rey. Así David, un rey bueno, pero hay reyes malos, reyes que nacieron dentro de esta bendición, como Shlomo, un hombre muy sabio. Sin embargo, tenía una debilidad. La debilidad de Shlomo fue su carne. Vemos en Sirácide, capítulo 47, versículo 19. De Shlomo dice, «Mas reclinaste tu costado en mujeres, y te dejaste dominar en tu cuerpo. Pusiste así tacha a tu gloria y profanaste tu linaje, acarreando la ira sobre tus hijos y llenándoles de aflicción por tu locura, hasta quedar partida en dos la dinastía y surgir de Efraín un reino apóstata». Cuando vosotros, reyes, se dejan guiar por su carne, todo aquello que han recibido se puede perder. Hay algunos que creen que la bendición del Eterno, el momento que la recibimos, ya no se pierde. Algunos piensan que la salvación al momento de adquirirla ya queda como algo indeleble que jamás se va a perder. Tal vez debemos revisar esos conceptos. Bien es cierto que se puede perder. Aquello obtenido y aquellos dones que hemos recibido del Poderoso pueden ser quitados. ¿Recuerdas lo que le dijo el Poderoso al hombre en Betesda? Cuando fue sanado, le dice, no peques más, no vaya a ser que te suceda algo peor. Una vez que hemos sido vencedores, no vuelvas atrás. Shlomo representa a esos reyes que una vez que tienen la sabiduría y levantan la gloria y el santuario de Elohim, se van por su propia carne, por sus propios instintos, sus propias pasiones, y es ahí donde dejan de ser reyes. Shlomo, su reino fue partido, su gloria fue quitada, y todo ello es una enseñanza para todos nosotros. Quiere decir que hay reyes buenos, hay reyes malos. ¿Tú cómo te catalogas? Puedes cambiar. David también tuvo muchos pecados. Sin embargo, dice el Poderoso, se los cubrió. Se los cubrió y exaltó su cuerno para siempre, porque era un hombre de alabanza, de adoración. Bueno, nosotros somos llamados a ser este pueblo de reyes. Vamos a leer el texto de Bereshit, Génesis, capítulo 17. Una alianza y un pacto que hace el Poderoso con Abraham. Es curioso el hecho de que los pactos y las alianzas que hace el Poderoso son inquebrantables. No los va a quitar, ¿verdad? Él no es un hombre para que mienta. Sobre Abraham le dijo, yo establezco mi alianza entre nosotros dos
y te multiplicaré de sobremanera. Abraham cayó rostro en tierra, y Elohim le habló así: Por mi parte, he aquí mi alianza contigo, serás padre de una muchedumbre de pueblos. No te llamarás más Abraham, sino que tu nombre será Abraham, pues padre de muchedumbres de pueblos te he constituido. Te haré fecundo de sobremanera, te convertiré en pueblos y reyes saldrán de ti. Estableceré mi alianza entre nosotros dos y con tu descendencia después de ti, de generación en generación, una alianza eterna, de ser yo Elohim tuyo y él de tu posteridad, de la descendencia de Abraham. Ellos serán su pueblo y él será poderoso de esta descendencia. Pero el versículo 6 es bastante revelador, dice que de él brotarían pueblos y reyes saldrán de ti. Es decir, de Abraham habrían de salir reyes. ¿Qué reyes? Sí, hubo muchos reyes. Está David, está Saúl, todos ellos son tataranietos de Abraham. Cierto, también vosotros sois linaje de Abraham. Y por lo tanto, no solamente son pueblos entre las tierras, significa que también habría muchos del pueblo que estarían entre las naciones y entre los pueblos del mundo. Pero hay otra naturaleza también, aquellos que son reyes. Hay quienes son linaje de Abraham, dispersos entre las naciones, y hay quienes son reyes. ¿Tú qué eres? ¿Simplemente descendiente de Abraham entre las naciones o eres un rey? Lo cual el Poderoso desea que seamos un pueblo de reyes. Primera carta a los Tesalonicenses, capítulo 6, 14. Y lo menciona así: Que conserves el mandato sin tacha ni culpa hasta la manifestación de nuestro Señor Yeshua HaMashiach. Conservar un mandato sin tacha ni culpa. Es decir, debemos obedecer. Versículo 15: Manifestación que a su debido tiempo hará ostensible al bienaventurado y único soberano, Rey de los reyes y Señor de los señores. ¿Qué es un Rey de los reyes? ¿Qué significa esto de Rey de los reyes? Significa que sobre aquellos que pueden establecer su soberanía sobre su tierra. Significa que nosotros tenemos una tierra, y no me refiero a un solar, no es un territorio en algún lugar, no es tu casa, no es tu terreno, se refiere a la tierra con la cual tú estás constituido. Fuimos hechos de la tierra, y como reyes debemos gobernar esta tierra estableciendo la voluntad de nuestro Señor sobre nosotros mismos. Esto es lo que quiere Adonai, que seamos un pueblo de reyes. Hitgalut capítulo 5, versículo 8. También habla en este término, en esta visión de Yohanan. Nos narra que cuando lo tomó, los cuatro vivientes y los 24 ancianos se postraron delante del Cordero. Tenía cada uno una cítara y copas de oro llenas de perfumes, que son las oraciones de los santos. Cantan un cántico nuevo diciendo: Eres digno de tomar el libro y de abrir sus sellos, porque fuiste degollado y compraste para Elohim con tu sangre hombres de toda raza, lengua, pueblo y nación, y has hecho de ellos para nuestro Elohim un reino de sacerdotes y reinarán sobre la tierra. Por lo tanto, si vamos a reinar sobre la tierra, porque hemos sido comprados con su sangre, hombres de todas razas, lenguas, pueblos y naciones, todos ellos comprados con la sangre del Cordero, serán para Elohim sacerdotes, serán reyes, también profetas, reyes, sacerdotes y profetas. Reinan sobre la tierra. ¿Sobre qué reinan? Sobre la tierra. Por ello, vamos a pensar de la siguiente manera: somos tierra. Somos una tierra especial, una tierra kadosh, una tierra que debe ser santa. Para que se establezca el reino de Elohim sobre esta tierra, debemos apartarnos nosotros de Haolam Haseh. Aléjate del mundo,
aléjate de la carne, lo cual significa que estableces un reinado sobre la tierra. Y una vez que estableces este reinado sobre la tierra, sobre ti, sobre mí, sobre todos nosotros, será Señor y Rey Mashiach. Entonces el Mashiach nos hace reyes. Y podemos vencer. Ahora, bien sabemos que estamos edificando algo. Una casa, una tienda. Una tienda en honor a Yahweh. Esta casa tiene que ser hecha con las naturalezas adecuadas, con reyes, sacerdotes y con profetas. Ya analizamos el primer día de la fiesta qué representa cada una de estas naturalezas. Vimos aspectos positivos en cada una de las mismas. Así como tienen cosas positivas, también tienen cosas muy negativas. Los frutos, ciertamente, podemos ver, nos dan un buen alimento, pero también tienen sus espinas. Vemos cómo los árboles frondosos dan buena sombra, pero también se levantaron ídolos en torno a los árboles frondosos. Cada una de estas naturalezas representa algo muy positivo, pero también tiene algo negativo. Por ello, para que la casa de Elohim sea exquisita, sea en honor a Él, todas estas naturalezas tienen que ser contempladas. Pero a lo largo de los días, día a día empiezan a caer hojas. Siempre llegamos, hay que barrer debajo del azúcar. ¿Se han fijado en eso? Nos vamos, ¡ay, a cuántas hojas han caído! Y nosotros estamos constituyéndonos dentro de estas, cada una de estas hojas. Digámoslo así. Aquí hay un ejemplo para todos nosotros. Todo hombre es como la hierba. Por lo tanto, cada uno de nosotros puede ser una de estas hojas. Vete, visualízate con una hoja con tu nombre. Dices, ahí estoy yo. Estoy conformando una casa, Elohim. ¿Deficiente? Sí, somos bien deficientes. Tenemos carencias. Somos humanos. Pero eso no justifica que no hagamos nuestro esfuerzo. Nos está pidiendo que hagamos una casa. Podemos decir, no soy digno, pero no por ello no la haré. Si el Poderoso dice que quiere que estemos en unidad, podemos pensar, no soy digno de estar entre los santos de Elohim. La pregunta es, ¿quién lo es? Y es allí donde debemos cambiar nuestra mentalidad, sabiendo que no somos dignos, somos carnales y vivimos en el mundo. Pero podemos vencer, y no es como un premio, se trata de un proceso. Algunos llegan a pensar que el pertenecer a la Keila de Elohim es como un premio a partir de muchos logros obtenidos. Es ser muy buenos, es ser muy santos, muy entregados a la oración y al estudio, y solamente de esta manera el Poderoso nos va a llamar. Este pensamiento es muy equivocado, es erróneo, no es así. Si pensamos de esta manera, aquí el único que pudiera estar sería Ruach HaKodesh y nada más. Pero Él quiere que nosotros, con nuestras deficiencias, hagamos una construcción hecho con piedras vivas, en este ejemplo, con las cuatro naturalezas de la hierba. Con lo que somos, tanto lo bueno y lo malo. No se preocupen, lo malo será quitado. Cuando la azúcar sea zarandeada por el viento, cuando el espíritu sopla, algunos se van volando. Significa que cuando el mensaje fuerte, el soplo del Espíritu, suele ser proclamado, algunos se escandalizan, se asustan y se van. Si Yeshua con sus discípulos, cuando empezó a hablar fuerte, lo dejaron. Se fueron, se asustaron. Créanme, aún no hemos escuchado mucho. Espera que empiece a soplar su soplo, su ruach, sobre esta hierba, y más si está seca. Si empieza a marchitarse, si empieza a perder fuerza, cuando el Espíritu comience a soplar, créeme, muchos se van a asustar, se irán escandalizados, porque no soportarán esta palabra. Yeshua voltea sobre los que quedaron y les dijo, ¿qué? ¿También ustedes se van a ir o qué? Yo, Señor, ¿a quién iremos? Solo tú tienes palabras de vida eterna. La palabra del Mesías, créeme, no venimos aquí a hablar palabras bonitas, sino a hablar el poder de la Besorat HaGeulah. Es poder, es fuerza. Es una fuerza transformadora que no se trata de hacer religión,
Si fue religión fácil, según la carne, mejor hacemos algo tan fácil como tráiganse sus veladoras y eso les va a perdonar los pecados. Sobre todo si vendo veladoras, me va a ir muy bien, ¿sí? Generalmente esto es lo que hacen las religiones, buscar el camino fácil, el camino sencillo. Es fácil cuando simplemente nos metemos entre la multitud y creemos que somos santos. El poderoso no quiere que te metas entre la multitud, quiere que entres solo al lugar santísimo, como sacerdote, solo tú y él. ¿Quieres vencer la carne? No te metas entre la comunidad. Tú solo habla con el poderoso de los ejércitos y dile, dame fuerza. Necesito dominar esta carne. Y sobre todo, esfuérzate. Hazlo, que eres rey y tienes este poder. Si tenemos este poder, ¡ay!, que cambiar la mente, porque se nos ha enseñado, no se puede, es imposible, no luches. Por lo tanto, hay que cambiar nuestro pensamiento. Una vez cambiando el pensamiento, renovando nuestra mente, créeme, seremos una nueva creación. 2 Corintios capítulo 5, versículo 1. Porque sabemos que si esta tienda, vamos a verlo en dos conceptos. Una tienda que hacemos todos juntos como el cuerpo del Mesías. Una tienda que construimos con hierbas, con nuestras deficiencias. Los que han tomado el estudio de Palacio Interior se dan cuenta que es lo que nosotros somos, nuestra ofrenda, nuestro propio ser, lo que presentamos a Él como ofrenda para construir la casa y la habitación de Elohim. La Escritura nos dice que se construye un santuario con piedras vivas. Es decir, todos nosotros construimos una tienda, un mishkan, un santuario, un palacio. El rey vive en su palacio. Esta azúcar representa el palacio que estamos construyendo todos nosotros. Deficiente, sí, pero humildemente es lo que podemos ofrecer debido a nuestra miseria y nuestra carencia. Pero aunque sea pobre y sea carente, no significa que no vaya a ofrendar. Hay que ofrendar según el don de cada quien. El que tiene mucho, ofrende mucho. El que tiene poco, ofrende poco. Pero no dejes de ofrendar. Ofrenda desde tu pobreza, ofrenda desde tu riqueza, pero ofrenda. Tenemos que construir la habitación y la tienda de Adonai. Y en lo particular, en lo personal, individual, cada uno de nosotros somos templo del Ruach HaKodesh. La palabra que estamos recibiendo del Espíritu, del Mesías, está en nosotros, está en nuestra alma. Y ahí comienza la transformación de toda la creación. Por lo tanto, sigo leyendo. Porque sabemos que si esta tienda, Keila, cuerpo, nuestro cuerpo, que es nuestra morada terrestre, se desmorona. Vimos hace un rato que hay una por ahí, se está desmoronando por allá. ¿Y qué pasa con nosotros en lo personal? Nos empezamos a desmoronar con la enfermedad, nos empezamos a desmoronar por los problemas que comienzan a paralizar la carne, nos paralizamos, comenzamos a desmoronarnos ante cualquier situación de pobreza y de peligro, ante cualquier problema. Seguimos leyendo. Tenemos un edificio que es Elohim, una morada eterna, no hecha por mano humana. Esta está en Hashamaim, en los cielos. Y si así gemimos, en este estado, deseando ardientemente ser revestidos de nuestra habitación celeste, si es que nos encontramos vestidos y no desnudos. Sí, los que estamos en esta tienda gemimos abrumados. No es que queramos ser desvestidos, sino más bien sobrevestidos para que lo mortal sea absorbido por la vida. Y el que nos ha destinado a esto es Elohim, el cual nos ha dado en arras el Ruach. Necesitamos ser revestidos, ¿sí? Eso se empieza a caer. Vamos a empezar a hacer reparaciones. Y qué triste que cada que hacemos reparaciones empieza a desmoronarse. Cada vez que pretendemos renovar la Keila, empieza a desmoronarse. Cada vez que nosotros pretendemos hacer cambio en nuestras propias vidas, cada uno personal, comienza a desmoronarse.
¿Por qué sucede esto? Es un proceso de renovación. Esto débil necesita ser revestido de lo celestial. Humanamente podemos construir esto, pero lo que viene después es celestial, no hecho con nuestras obras, sino con el poder del Espíritu. Por ello, lo que menciona en estos textos es, clama, revístete de lo espiritual, del Ruach HaKodesh. Y generalmente olvidamos que ahí está nuestra mayor fuerza, en el Ruach HaKodesh. Por eso decimos, ven Señor Espíritu, ven Espíritu Santo. El Espíritu es la fuerza de Elohim para vencer. ¿Por qué fue dado el Espíritu Santo? Para poder vencer nuestras idolatrías, nuestra falta del cumplimiento. El Espíritu ha sido dado para ser vencedores. No es por puro capricho divino, ¡ay, les voy a enviar algo a que se entretengan! No, tiene el propósito de hacernos vencedores. Y si no somos capaces de tomar esta fuerza, ¿cómo pretendemos vencer? Para vencer, toma tu pequeña piedra y clama al Poderoso. Cada uno personal, venza su carne. ¡Ay, qué flojera hacer tefila! Se van a reír, no sé qué decir, tengo que decir palabras bonitas. No, y le digo, están orando en hebreo allá, yo no sé hebreo. Se van a reír si me pongo a orar en español. Mejor no oro, es muy cómodo. Tu carne te está ganando. Aquí no vas. Vas a orar porque es una orden y vamos a obedecer. Aquí no vas a alabar porque nació de tu corazón. Aquí tú vas a alabar porque el Poderoso quiere que su pueblo le alabe. Y Él quiere habitar en medio de las alabanzas de su pueblo. Cuando tú alabes porque no tienes ganas, entonces tienes las cualidades de poder ser hecho un siervo de Elohim y poder vencer tu carne y vencer al mundo. Pero si lo haces solo cuando te nace, como algunos dicen, ah, yo no voy a la sinagoga porque no me nace. Ya que me nazca voy. ¿Sabes cuándo van a ser? Jamás. Generalmente, ay, tengo mucha hambre, pues tengo tanta hambre que me da flojera ir a la cocina a prepararme algo de comer. Este es el pensamiento absurdo y ridículo que muchas veces podemos tener. El espíritu y la fuerza de Elohim para vencer. Por lo tanto, si nuestro corazón, nuestra alma, nuestro pensamiento está lleno de estas pasiones, de estos odios, rencores, pensamientos carnales, todo esto que puede estar en nuestro pensamiento, en nuestra alma, solamente podrá ser renovado en la medida que el Espíritu, la palabra de Elohim, esté en nuestro corazón. Ya no te estás centrando en aquellas cosas. Estás pensando en las cosas santas. Mira, ¿qué es lo que piensas? ¿Cuáles son tus pensamientos? ¿Cuántas cosas piensas? Son miles de pensamientos que llegan en un minuto. No los podemos contar, es muy difícil, ¿cierto? Generalmente esos pensamientos pueden ser de los más diversos, carnales, pueden ser santos, pueden ser interesantes. Todos esos pensamientos se generan en tu propia mente. Eso es lo que somos, esto es lo que eres. Somos nuestros pensamientos. Si no somos capaces de dominar y controlar esta carne, nuestros pensamientos, nuestra alma, algo muy difícil será transformar lo que somos. Porque como vemos las cosas, es lo que las hace ser lo que son. En una entrevista de trabajo llega un hombre a una empresa. Llegan los de recursos humanos y comienzan a entrevistarlo. Díganos cuáles son los primeros pensamientos que vienen a usted ahora que está viendo esta empresa al trabajo que le estamos ofreciendo. El hombre empieza a escribir inmediatamente varias palabras que fueron las primeras que se le vinieron a la mente. Toma el de recursos humanos y lee, enriquecerme, fraude, robar. ¿Creen que le dieron el trabajo a este hombre? Definitivamente no. ¿Qué estaba evidenciando? Estaba delatando lo que había en su corazón. Por ello, fíjate qué es lo que hablas. Muchas veces se entristece. Yo siento, nos entristecemos mucho cuando escuchamos el hablar de algunos hermanos que en su hablar solo hay queja y crítica.
¿qué es lo que hay en ese corazón? Pero si leemos Torah, comemos Torah, nos deleitamos en la Torah, nuestro pensamiento va a cambiar, porque te estás enfocando en algo distinto a lo que es la carne. Por ello, ¿qué piensas? Cambia tu pensamiento. Haz salmos, canta himnos, alaba al Eterno y dale gracias en todo momento. Gózate en las bendiciones que te ha dado, y de esa manera los pensamientos carnales dejarán de existir. Y si dejan de existir, tu ser empieza a cambiar, tu tierra empieza a ser santa. Seguimos leyendo 2 Corintios capítulo 5, versículo 14. Porque el amor de Mashiach nos apremia al pensar que, si uno murió por todos, todos por tanto murieron, y murió por todos, para que ya no vivan para sí los que viven, sino para aquel que murió y resucitó por ellos. Así que en adelante, ya no conocemos a nadie según la carne. Y si conocimos a Mashiach según la carne, ya no le conocemos así. Conocer al Mesías según la carne es esperando los valores de la carne, y por ello se busca al Mesías. Muchos lo fomentan así. Mira, ven, te invito a nuestra organización religiosa donde vas a conocer al Mesías. Te va a prosperar económicamente y te vas a poder comprar lo que tú quieras. Vas a tener toda clase de bendiciones monetarias. Y empieza la persona a pensar conforme al mundo. ¿Sí? Todos estos pensamientos, voy a decir, es bueno vivir bien. No es malo, no desechen esta posibilidad. Pero que no sea tu motor para buscar al Mesías. Muchos han buscado al Mesías esperando algo. Pero, ¿cuán bendiciones sin esperar ese algo, encontrarlo a Él, que es nuestro todo? Entonces, si conocimos al Mesías según la carne, Rab Shaul se hablaba acerca del hombre encarnado que vivió en el siglo primero. En el siglo primero conocieron a Mashiach, vivió entre ellos, era un hombre común y corriente, se perdía entre las multitudes, no había nada hermoso en él, así como lo menciona el profeta. Por lo tanto, como un hombre común y corriente, no había nada extraordinario en él, en su carne. Esa carne habría de ser entregada. Pero cuando es entregada esa carne, ahora ya no conocemos al Mesías según esa carne. No resucitó la carne. Sin embargo, ahora le conocemos según el Espíritu. Ya no le conocemos como un hombre carnal. No podemos ver al Mesías como un trozo de carne sentado en los cielos. Debemos verlo como el Espíritu que está en medio de nosotros. El Espíritu del Mesías está aquí, entre nosotros. Y nosotros, vosotros, somos el cuerpo de Mashiach. ¿Cómo es posible esto? El alma del Mesías, el pensar del Mesías, su enseñanza y su palabra está en nosotros. Por lo tanto, el Mesías aquí está. Y ahora, con respecto al Mesías, si leemos con atención los textos de Rab Shaul, habla del Espíritu del Mesías, habla de lo que ha hecho el Mesías, es esta palabra en nosotros, es este pensamiento distinto que está en nosotros. El mundo, Haolam Hazé, no lo ve así. Ellos ven al Cristo como un hombre sentado en alguna nube, lejano, que algún día ha de venir. Este pensamiento del Cristo no es compatible con el Mesías cercano que puede transformarnos. Se vuelve muy lejano, muy ajeno. Y un hombre que viene con corona tratando de juzgar a todos los hombres e impartiendo toda clase de castigos. Y el mundo teme este pensamiento del fin del mundo. Más que verlo como algo anhelable, se convierte en algo detestable. El Mesías no va a venir. Ya está entre nosotros. Se va a manifestar en medio de nosotros. El mundo espera la venida del Cristo. Pero en este contexto, el Cristo, como han enseñado en el mundo, no es real. Y si viene el Cristo, créanme, no será de ninguna manera el Mashiach. Por lo tanto, en este sentido debemos hablar con poder y entender lo siguiente. Sí, en ese contexto yo soy el anticristo. Sí, porque estamos contrarios a la enseñanza del Cristo que el mundo entiende. Por lo tanto, no somos cristianos. ¿Sí?
somos el pueblo de Elohim. En ese contexto no diremos que viene el Mesías. El Mesías ya está entre nosotros. Por eso hicimos esta suca en honor a su nombre. Para que Él habite en medio de las alabanzas de su pueblo. Y aquí está Él. Y porque aquí está Él, nosotros nos gozamos y nos deleitamos. Por lo tanto, si conocimos al Mesías según la carne, según conceptos carnales, ya no es así. El Mesías es un espíritu que se mueve en esta suca. Pero más que señalar esta suca, señalémonos nosotros en esta suca que somos estas hierbas, con sus diferentes naturalezas, que nos acercamos para hacer una morada para su nombre, para su gloria. Versículo 17, por tanto, el que está en Mashiach es una nueva creación. Pasó lo viejo, todo es nuevo. Hay que ver las cosas nuevas, distintas, espirituales. Versículo 18, y todo proviene de Elohim, que nos reconcilió consigo por Mashiach y nos confió el ministerio de la reconciliación. Baruch Hashem, porque de esa manera nos edifica y somos este pueblo edificados en su nombre. Versículo 19, porque en Mashiach estaba Elohim, reconciliando al mundo consigo, no tomando en cuenta las transgresiones de los hombres, sino poniendo en nosotros la palabra de la reconciliación. La palabra que es espíritu, el espíritu que nos da fuerza para vencer, el Ruach HaKodesh que está en nosotros, con el cual cambiamos nuestra mente, con la cual vencemos a nuestros enemigos. Somos pues embajadores de Mashiach, como si Elohim exhortara por medio de nosotros, en nombre de Mashiach, os suplicamos, reconciliaos con Elohim. A quien no conoció pecado, le hizo pecado por nosotros, para que viniésemos a ser justicia de Elohim en él. Por lo tanto, Mashiach, en el siglo primero, en Yeshua, hizo algo extraordinario. Con esta sangre derramada, ha logrado que este pueblo cubierto pueda acercarse a Elohim. Así que ya no tengamos miedo ni temor de acercarnos a su presencia mediante la sangre, mientras la vida que ya está en nosotros, podemos acercarnos porque el Mesías está en nosotros. Somos el cuerpo del Mashiach y por lo tanto podemos ser cercanos. Él nos ha dado esa salvación de la carne y del mundo. Nos está salvando de nosotros mismos. Esta es la realidad, nos salva de nosotros mismos, porque el enemigo lo tenemos tan cerca, se llama Basar. Es nuestra carne, son nuestros instintos, son nuestras flojeras. Es el deseo que tenemos de mejor dormir, descansar, estar en casa, y esto tiene que ser vencido. 2 Corintios 6:1. Y como cooperadores suyos que somos, os exhortamos que no recibáis en vano la gracia, el don, el regalo que nos otorga Elohim. Pues dice Él, en tiempo favorable te escuché, y en el día de la salvación te ayudé. Mirad ahora, el momento es favorable. Mirad ahora, el día de salvación. Este es el día, hoy es el día favorable, mira, hoy es el día de la salvación, hoy es el día favorable, ¿por qué? Porque es Sukkot, porque es Shabbat, porque estamos reunidos entre el pueblo, hoy es un día especial, hoy es un día de salvación. ¿De qué vamos a ser salvos? De nosotros mismos, de nuestra carne, del mundo, seremos salvos y esto es cuando clamamos. Por ello es necesario que desde lo profundo de nuestro corazón clamemos. Invócalo así como lo hacía David. David clamaba y se enfrentó al gigante. Cuando tú clames te darás cuenta que no hay problema más grande que tú. El Eterno nos ha hecho más grandes. Nos hizo reyes sobre la creación. Y todo lo que hay en la creación son cosas maravillosas, extraordinarias. Aunque haya cosas malas como problemas, tenemos la capacidad y el poder de vencerlos. Juega con esos problemas como si fueran corderitos. Arrójale piedritas a los gigantes, te sorprenderás cómo los grandes problemas se resuelven con pequeñas acciones.
Y si empezamos con estas pequeñas acciones, como pequeños cambios de hábito, clamar al Poderoso, invocar su nombre, te tenemos en él. Por ello, seamos un pueblo kadosh. Sabemos que hay quienes todavía tienen el pensamiento religioso de la venida de un Cristo. Este pensamiento tiene que ser desechado de nosotros mismos. No, el Cristo no va a venir. El Mesías ya está con nosotros. No te revuelvas en tantos pensamientos, en las ofertas de las religiones del mundo. Porque no son religiones del Poderoso, son religiones del mundo, que más que exaltar al Creador, buscan quedar bien con el mundo, con sus intereses y con sus potencias. Por ello, una recomendación que la da Rab Shaul hace más de 20 siglos, nos está hablando y nos dice de la siguiente manera: no te unas en yugo desigual con los infieles. Pues, ¿qué relación hay entre la justicia y la iniquidad? ¿Qué unión entre la luz y las tinieblas? ¿Qué armonía entre Mashiach y Beliar? ¿Qué participación entre el fiel y el infiel? ¿Qué conformidad entre el santuario de Elohim y el de los ídolos? Porque nosotros somos santuario de Elohim vivo. Como dijo Elohim, habitaré en medio de ellos y andaré entre ellos. Yo seré su poderoso y ellos serán mi pueblo. Por lo tanto, seamos el pueblo Kadosh. Por lo tanto, salid de entre ellos y apartaos, dice el Señor. No toquéis cosa impura y yo os acogeré. Yo seré para vosotros padre y vosotros seréis para mí hijos e hijas, dice el Señor Todopoderoso. Por lo tanto, seamos este pueblo Kadosh. Para ser un pueblo Kadosh hay que vencer a los ídolos. Para vencer a los ídolos hay que clamar a Elohim y tener su espíritu. Su espíritu es su palabra. Si tú lees la palabra de Elohim, identificarás a los ídolos claramente. Serás vencedor y serás este pueblo de reyes, sacerdotes y profetas. Un pueblo apartado, un pueblo santo, un pueblo que teme al Eterno, un pueblo que vence en sus problemas, un pueblo que tiene la capacidad de ser casa y santuario de Elohim. Miren, no es algo que mágicamente suceda, es algo que sucederá de gloria en gloria. Permaneciendo en la suca, cada renovación traerá consigo el que alguno que otra hoja caiga, pero es necesario que así sea para que la casa de Elohim, aun con sus deficiencias, sea revestida por una casa superior y mejor, hecha no con nuestras obras, sino que viene de Elohim mismo, y Elohim mismo nos otorgará la nueva Jerusalén. De ello hablaremos en el Yom HaGadol, un día especial, un día en el cual todo esto que hemos construido, nuestros esfuerzos, nuestros estudios, nuestra oración, nuestro trabajo, siempre será deficiente, siempre lo es, nunca es total ni pleno, aunque es nuestro mayor esfuerzo. Nosotros traemos nuestra ofrenda, tal vez no sea lo mejor, pero es lo que somos. Todavía no somos este pueblo renovado, transformado, glorificado, exaltado para ser su imagen y su semejanza. Aún todavía no. No somos hijos de Elohim aún. Se nos dio la potestad de ser hechos y de gloria en gloria, de estudio en estudio, un poco aquí y un poco allá. La Torah empieza a transformar nuestra mente y pensamos distinto. El pequeño hábito empieza a hacer cambios en nosotros porque oramos en la mañana, al atardecer, hablamos de él. Ya quitamos un tiempo que antes dedicábamos al pensamiento carnal y ahora pensamos como un pueblo Kadosh. Y conforme más pensemos como este pueblo Kadosh, seremos el pueblo de Elohim. Y de gloria en gloria, seremos este pueblo. Y esta suca, aunque vemos que se va desgastando, así como nuestra vida comienza a menguar, con los años perdemos fuerza, perdemos nuestros ánimos, nuestras esperanzas muchas veces. Algo se puede renovar en nosotros. Mira, aunque hayamos perdido todo, si oramos y clamamos a Él, un pequeño hábito puede hacer algo extraordinario, tumbar a un gran gigante. Y cuando tumbes a este gran gigante, tú
vida se llenará de tigba. Tu esperanza regresa. Serás vencedor, pero sobre todo, serás un rey. Un reino de título. No un mal rey, sino un buen rey.

0: un palacio, con deficiencias, con virtudes, con lo que somos, ofrecemos este palacio a nuestro poderoso. Alégrate, Israel, y celebra esta fiesta, esta azúcar, en honor a Yahweh.
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ברוך אתה אדוני אלוהינו מלך העולם. Bendito seas tú, oh Dios, guardador de tu palabra, guardador de tu pueblo, guardador de tu ciudad, Jerusalén.

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1: Gloria a Dios, oh Señor, ahora es el tiempo.

0: King David was a man who loved God.
1: El rey David fue un hombre que amó a Dios.
0: But as you read the scriptures, you find that it didn't exempt him from difficulties and trials in his life.
1: Pero mientras usted lee la escritura, se da cuenta de que esto no le eximió de enfrentarse a problemas y dificultades en su vida.
0: In Psalm chapter 3, David finds himself in a difficult place again.
1: En el capítulo 3 de los Salmos, David vuelve a encontrarse en un momento de dificultad.
0: His son that he loved has raised an army and is coming against him in Jerusalem.
1: El hijo que ama ha levantado un ejército y viene a Jerusalén en contra de él.
0: But David knew where his strength and his help came from.
1: Pero David sabía de dónde provenía su fuerza y salud.
0: And so once again he cries out to the God of Abraham, Isaac, and Jacob.
1: Así que una vez más clama al Dios de Abraham, Isaac y Jacob.
0: And he says in Psalm 3,
1: y dice en el Salmo 3,
0: O Lord, you are my fortress and you will lift up my head.
1: Oh Dios, tú eres mi escudo y el que levanta mi cabeza.
0: Now arise, O Lord.
1: Ahora levántate, oh Dios.

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0: Bereshit.
1: En el principio creó Dios los cielos y la tierra. Y la tierra estaba desordenada y vacía. Y las tinieblas estaban sobre la faz del abismo. Y el Espíritu de Dios se movía sobre la faz de las aguas.

y bendijo Dios al día séptimo y lo santificó. Porque en él reposó de toda la obra que había hecho en la creación.

tiempo más, Señor, para verte. Siento que

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